105.1 y también vamos a recordarles algo que seguramente muchos de ustedes ya están esperando, y hablo de las promociones de XFM 104.1, porque obviamente aquí no solamente ponemos música ni echamos el chisme ni andamos hablando de los tipos de sueño, también nos gusta consentirlos. 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Pero mientras, sigamos con mucha más música a través de este fin de semana con Choco Salas en XFM 104.1. 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

seguimos a través de XFM 104.1, ponte Exa y vámonos a la Casa de los Famosos México, porque hoy tenemos una gala importantísima. ¿Pero por qué? Pues porque prácticamente esta es la última semana de eliminación antes de la gran final. Les platico, la placa quedó con 4 habitantes. Hablamos de S. Pérez, Ernesto La Guardia, nuestro gallo Memo Schutz y Brianda de Llanara. Mientras tanto, pues obviamente Gema ganó el último duelo de salvación y aseguró su lugar en la final. Pero bueno, ya tienen su lugar asegurado también Mariano Ochoa, Karina Torres y Yair. Así es que hoy vamos a conocer al último eliminado antes de la semana de la gran final. Pero vamos a ver qué dicen las encuestas. Les recuerdo que estas encuestas no son las oficiales, pero nos estamos basando en las encuestas más importantes de las redes sociales. En el acumulado de la semana, S. Pérez aparece con el 27.5% de las votaciones, seguido por Ernesto La Guardia con el 21.5%, Memo Schutz con el 20.5% y Brianda en el 10, con el 19.5%. Esto significa que la diferencia entre nuestro gallo Memo y Brianda es solamente de un punto porcentual. En otra actualización de las encuestas, S. aparece con el 33%, Brianda con el 23%, Ernesto y Memo empatados con el 22. Así es que si me preguntas, Choco, ¿quién sale hoy? La respuesta, pues la más probable es que Brianda y Memo estén en el carrusel, llegan como los últimos dos probables a eliminar, y honestamente no tengo nada en contra de Brianda de Llanara de Choco Salas, pero sinceramente mi gallo es Memo Schutz. Pero ya como sabemos, en esta producción todo se puede esperar. Como puede ir S. Pérez hasta arriba, S. Pérez se puede ir, como de repente puede aparecer que Ernesto La Guardia se vaya, no sabemos, así es que hoy no podemos perdernos esta última noche de eliminación en la Casa de los Famosos, en esta semana de final, para ya conocer pues a los últimos finalistas que estarán viviendo únicamente una semana más en este reality show. Les recuerdo que hoy todo puede pasar, así es que vamos a ver qué pasa, no nos podemos perder esta última gala de eliminación. Vamos con más música a través de XFM 104.1. 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

Ya estamos de regreso a través de XFM 104.1, pero así llegamos al final de este domingo. Gracias por acompañarme una vez más en este fin de semana con Xoco Salas. Hoy hablamos de los sueños, también por supuesto hablamos de la Casa de los Famosos México. Recuerden que no se pierdan hoy la última gala de eliminación de esta Casa de los Famosos, previo a la gran final. 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Muy pendientes de las sorpresas que tiene X esta semana, porque tenemos accesos para Kany García, Alan Parsons, el Rockstar Fest y muchas sorpresas más. Gracias por hacerme parte de tu domingo. Yo soy el Xoco Salas. Disfruta lo que queda de este fin de semana, descansa, escucha muy buena música y nos encontramos el próximo domingo a través de la frecuencia naranja, la frecuencia de XFM 104.1, porque hay canciones que escuchamos una vez, otras que escuchamos mil veces, pero en X escuchamos canciones que nos van a marcar para toda la vida. Nos vemos el próximo domingo. Yo soy el Xoco Salas. Los dejo con mucha muy buena música a través de XFM 104.1. 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

0: 27 de septiembre. Ya estamos por cerrar el mes y cada vez más cerca de terminar el año.
1: Sí, qué rápido se nos ha pasado.
0: Sí.
1: Pero bueno, nos da mucho gusto estar con ustedes con información de utilidad. Sean todas y todos bienvenidos.
0: Hoy conoceremos los avances de Vivienda para el Bienestar y las opciones que hay para acceder a una vivienda o mejorarla.
1: Y si necesitan consultar, descargar o pagar su recibo de luz, les mostramos cómo hacerlo desde la aplicación CFE Contigo de manera muy sencilla.
0: Explicaremos las diferencias entre mi beca para empezar y la beca Leona Vicario y les decimos cómo tramitarlas.
1: Además, les contamos qué acciones forman parte de la estrategia Atención a las Causas.
0: Escucharemos a los ganadores de México Canta, jóvenes que nos están mostrando el talento de nuestra música.
1: Celebramos el Día Nacional del Maíz, que es el 29 de septiembre.
0: Conoceremos la historia de Eréndira y Kikunari, heroína purépecha.
1: Y en las obras que han transformado México, recordaremos la historia del Museo Nacional de Historia y del Palacio de Bellas Artes.
0: Acuérdense que pueden escribirnos en La Hora Nacional Oficial. Estamos en YouTube, Facebook, Instagram, TikTok, X, Spotify, en el número 55-34-83-42-39 y en el correo lahoranacional@segob.gob.mx. ¡Empezamos!
1: Brian Soto, ganador de la segunda edición de México Canta, es originario de Valle de Chalco, en el Estado de México. Su abuelo le inculcó desde muy pequeño el amor por la música y con perseverancia formó su propia agrupación de banda, Clave 5-7. Escuchemos ahora su siguiente interpretación.

0: les interesa a muchas familias: hacernos una casa. El programa Vivienda para el Bienestar contempla la construcción de 1.8 millones de viviendas durante el sexenio. Actualmente ya hay 277 mil viviendas en obra y 89 mil ya están asignadas.
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10: Esta semana, el INEGI presentó los resultados de la encuesta Intercensal 2025 y nos dio una nueva fotografía de México. Somos 130.9 millones de personas con una edad promedio de 32 años. Pero también está cambiando la manera en la que vivimos, nos comunicamos y utilizamos la tecnología. En 2025, 94.5% de las viviendas ya contaba con teléfono celular, mientras que el acceso a Internet pasó de 53.9% a 75.7%. Y hay otro dato que habla de esta transformación. En una década, el número de personas de 6 años y más que utilizan Internet pasó de 61.4 a 104.9 millones. Es decir, más de 43 millones de personas se incorporaron al uso de Internet en estos 10 años. La tecnología también está llegando a más generaciones. El uso de Internet entre las personas de 65 a 74 años pasó de 11% a 57.8%. Y mientras el celular y el Internet ganan terreno, otros dispositivos y servicios tradicionales pierden presencia en los hogares. Disminuyó el uso de televisores, de aparatos para oír radio, de computadoras, la televisión de paga y las líneas telefónicas fijas. Los datos del INEGI muestran, en suma, un México más conectado. Millones de personas que hoy tienen acceso a herramientas digitales que hace apenas unos años estaban mucho menos presentes en nuestra vida cotidiana.
0: Hoy también queremos hablarles sobre atención a las causas, una estrategia que reúne distintas acciones para generar bienestar, combatir las desigualdades y promover que las y los jóvenes tengan un presente y un futuro sin violencias.
1: Con la estrategia Atención a las Causas, en los últimos 2 años se han brindado 8.6 millones de servicios y de trámites.
0: Para saber cuándo estarán en tu comunidad, visita www.gob.mx, donde encontrarás información de las dependencias participantes.
11: Flashazos del Bienestar.
12: ¿Conoces la diferencia entre mi beca para empezar y la beca Leona Vicario? Mi beca para empezar es un apoyo para estudiantes de escuelas públicas de educación básica de la Ciudad de México. En cambio, la beca Leona Vicario está dirigida a niñas, niños y adolescentes de 0 a 17 años que se encuentran en situación de vulnerabilidad y requieren apoyo para continuar sus estudios y cubrir sus necesidades. Mi beca para empezar utiliza un vale electrónico, mientras que la beca Leona Vicario cuenta con su propio esquema de dispersión mediante tarjeta electrónica. Si quieres conocer los requisitos y las opciones de registro o renovación, consulta http://www.bienestareducativo.cdmx.gov.mx.
13: 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Información para ti.
0: Y antes de que termine septiembre, tenemos una fecha importantísima porque es parte de nuestra alimentación y nuestra cultura. El 29 de septiembre, Día Nacional del Maíz.
1: En México se reconocen 64 razas de maíz y está presente en toda nuestra cocina, en nuestras tradiciones y en la vida de muchas comunidades.
0: Por eso vamos a aprovechar esta fecha para conocer un poco más sobre el maíz y sobre las comunidades que mantienen vivas sus distintas variedades, usos y saberes.

0: reciente reforma constitucional que protege a los maíces nativos es un triunfo del pueblo mexicano. El maíz es una creación del pueblo. El maíz es la base de la cultura del pueblo. El maíz es un derecho del pueblo. Por eso, el pueblo de México y el mundo entero celebra que se haya elevado a rango constitucional la protección del maíz nativo de nuestro país. Este hecho histórico no habría sido posible sin la resistencia de los pueblos indígenas, sembradoras y campesinos que han preservado las semillas nativas para cuidar la diversidad de esta primera infinita gracia divina que es la planta del maíz. Tan poderosa fue esta creación que actualmente es el grano que más se produce en el mundo.
1: El maíz es lo que nos da de comer, ¿no? Pues de eso podemos comer bastantes cosas.
2: Pues de eso dependemos muchos mexicanos. O sea, y si nos llegan a quitar esa soberanía alimentaria que tenemos a algunos pueblos todavía, pues sí la vamos a pasar muy mal, porque nos van a imponer su semilla y nosotros vamos a dejar de sembrar la nuestra.
3: Como tortilla del campo, tlacoyo del campo, todo del campo, porque sin el campesino, ¿qué haríamos? Yo sé, porque me acuerdo un tiempo que no hubo maíz, cómo sufríamos de hambre. Mi mamá se iba a vender porque pues así no había maíz, no había nada. ¿Qué voy a hacer? Ya estamos llorando de hambre. Si no siembra el campesino, ¿qué comemos?
0: La nueva reforma constitucional reafirma la importancia del maíz como elemento de identidad nacional, alimento básico del pueblo de México y base de la existencia de los pueblos indígenas y afromexicanos. Somos país de origen de esta planta prodigiosa y por ello el territorio nacional debe quedar libre de modificaciones genéticas. Así se protege el maíz nativo y en constante diversificación gracias a la paciencia y resistencia de los pueblos indígenas y campesinos de México. Así como hay maíz resistente a la sequía, también el pueblo de México, cultivado por el propio maíz, se ha vuelto resistente a las amenazas.
3: Para que no se pierda, porque mi abuelito así me decía antes, no pierdas el maíz, hija, no pierdas este maíz, porque si lo pierdes, ¿dónde lo vas a conseguir? Siémbralo, siémbralo. Y sí, porque pues es lo que nos da de comer.
4: Este está libre de químicos, sin ningún, es todo natural.
5: El maíz nativo es el que dio origen a la sociedad mexicana. Sin maíz, ahora decimos no hay país, pero si nos vamos más atrás, sin maíz no estaría México, no existiría el México que conocemos actualmente.
0: Y como dijo el poeta Ak Aval, nuestro maíz morirá el día en que muera el sol.
1: Sin maíz la verdad es que no hay país. ¿Por qué? Porque sin el maíz no comemos.
6: Nosotros, pues esa es la herencia que tenemos. No hay otro trabajo. Es el maíz, toda la vida.
2: O sea, yo siento que el maíz me lo ha dado todo. Para mí el maíz, pues es mi vida también.
5: El maíz no es solamente un producto, es toda una forma de vida.
3: Para mí es sagrado el maíz. En lo personal, sin maíz no hay país.

Y para celebrar el maíz, uno de los grandes símbolos de nuestra identidad, vamos a escuchar Tlajpiajquetl, o La canción del maíz, del poeta nahuablante Mardonio Carballo, musicalizada por Alonso Arreola y con la voz de Denise Gutiérrez.

0: Eréndira Ikikunari fue una mujer purépecha cuya historia nos acerca a la resistencia de los pueblos originarios durante los primeros años de la conquista.
1: Más allá del personaje que ha llegado hasta nuestros días, conocer su vida nos permite acercarnos a la memoria de los pueblos purépechas y reconocer el papel que tuvieron las mujeres para transformar nuestra historia.
2: Eréndira Ikikunari es una figura purépecha que con el paso del tiempo se ha convertido en un símbolo de resistencia indígena. Su historia se enmarca en la conquista española en Michoacán y aparece por primera vez en la obra del michoacano Eduardo Ruiz, un abogado, historiador y novelista de ideas liberales. En su libro Michoacán, paisajes, tradiciones y leyendas, publicado en 1891, el autor rescata el relato de Eréndira. Parte de una base histórica que retoma de crónicas de los siglos XVI, XVII y XVIII, además de la tradición oral. Esto convirtió a Eréndira en un relato híbrido entre la historia y la leyenda popular. En la tradición, Eréndira es una mujer purépecha, hija de Timas, un respetado consejero del gobernante purépecha. Uno de los episodios más relevantes cuenta que Eréndira se apropió de un caballo para resistir un ataque de Nanuma, general de Sincicha, aliado de los españoles que buscaba apropiarse de ella. Durante el gobierno de Lázaro Cárdenas, se promovió la representación de Eréndira en murales y espacios públicos. El pintor y arquitecto Juan O'Gorman plasmó a Eréndira a caballo en el mural Historia de Michoacán, de la biblioteca Gertrudis Bocanegra en Pátzcuaro. Así, el personaje dejó de existir únicamente en la literatura y comenzó a formar parte de la memoria visual de Michoacán. En décadas recientes, su imagen también ha sido llevada al cine, como en la película Eréndira la Indomable de 2006, de Juan Roberto Mora Catlett. En 2026, se integró una escultura de Eréndira al Paseo de las Heroínas en Reforma. Eréndira es una figura que se ha convertido en símbolo de rebeldía. Su nombre es sinónimo de resistencia ante el colonialismo español, que invita a reconocer a las mujeres indígenas como herederas de la memoria y la resistencia ante amenazas invasoras.
0: Tiffany Galaviz, también ganadora de México Canta, es originaria de Glendale, en California. Desde muy niña encontró en la música de mariachi una forma de mantener el vínculo con sus raíces mexicanas. Vamos a escuchar una de sus interpretaciones.

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1: Y en nuestra sección Obras que han transformado a México, vamos a conocer dos espacios que son pues parte de nuestra memoria cultural. El Museo Nacional de Historia, ubicado en el Castillo de Chapultepec, abrió sus puertas en 1944.
2: Y el Palacio de Bellas Artes, inaugurado en 1934, que se convirtió desde entonces en uno de los grandes espacios para las artes en nuestro país.
1: Si quieren conocer más lugares como estos, pueden visitar el Catálogo Nacional de Bienes Culturales. Está en www.agendadigital.cultura.gob.mx.
3: ¿Sabías que en lo alto del bosque de Chapultepec existe un castillo que ha sido colegio militar, residencia imperial, casa presidencial y que hoy guarda algunos de los episodios más importantes de la historia de México? Hablamos del Castillo de Chapultepec, sede del Museo Nacional de Historia. El nombre Chapultepec proviene del náhuatl y significa Cerro del Chapulín. Desde la época prehispánica, este sitio fue considerado un lugar especial y estuvo relacionado con los antiguos gobernantes mexicas. El castillo comenzó a construirse en el siglo XVIII, durante el periodo virreinal. Su historia fue cambiando junto con la propia historia de México. En el siglo XIX se convirtió en colegio militar y fue precisamente ahí donde ocurrió uno de los episodios más recordados de la historia nacional, la defensa del castillo durante la intervención estadounidense de 1847. De aquí, la tradición histórica que recuerda a los niños héroes. Cadetes que participaron en la defensa de Chapultepec. Uno de los relatos cuenta que Juan Escutia se envolvió en la bandera mexicana y se arrojó desde el castillo para evitar que fuera capturada. Este episodio forma parte de la memoria nacional. Después, durante el Segundo Imperio Mexicano, fue residencia de Maximiliano de Habsburgo y Carlota. Una curiosidad es que Maximiliano mandó a adaptar y embellecer diferentes espacios del castillo, mientras que Carlota convirtió algunos de sus jardines y habitaciones en espacios de especial importancia dentro de la residencia imperial, la cual aún en nuestro tiempo podemos contemplar. Después el edificio volvería a cambiar de función y sería utilizado como residencia presidencial hasta que llegó un momento decisivo. En 1939, el presidente Lázaro Cárdenas decretó que el castillo de Chapultepec sería destinado al Museo Nacional de Historia. Y el 27 de septiembre de 1944, durante el gobierno de Manuel Ávila Camacho, el museo abrió oficialmente sus puertas al público. El propio castillo es una pieza histórica. Sus salones, terrazas, jardines, mobiliarios, pinturas, vitrales y arquitectura forman parte del patrimonio que podemos conocer durante su visita. Además, sus muros están decorados con importantes obras de muralistas mexicanos como David Alfaro Siqueiros, José Clemente Orozco, Juan O'Gorman y Jorge González Camarena. Cuando recorremos el castillo de Chapultepec, estamos entrando a un edificio que fue testigo de diferentes épocas de México. Nunca ha dejado de contar historias. Historias de emperadores, presidentes, soldados, artistas y ciudadanos. Historias que forman parte de nuestra memoria colectiva. Museo Nacional de Historia, Castillo de Chapultepec. Cada visita nos recuerda que conocer la historia de México también es una manera de conocernos a nosotros mismos.
4: Por allá de 1904, a Porfirio Díaz le pareció buena idea hacer un teatro. Un gran teatro nacional que debía ser imagen de modernidad del régimen y que debía lucir en el centenario de la independencia. Le encomendó al arquitecto italiano Adamo Boari la construcción. Y así inició la obra. Requería tiempo y recursos, así que se inició. Pero la Revolución Mexicana, problemas técnicos, financieros y los cambios políticos hicieron que la obra se retrasara. Y después de 30 años, la inauguración ocurrió. El sábado 29 de septiembre de 1934 y fue encabezada por el presidente de ese tiempo, Abelardo L. Rodríguez. Hubo una ceremonia con un discurso presidencial. El programa se dividió en actividades matutinas y nocturnas. A las 10:20 de la mañana se realizó la ceremonia oficial. Se escuchó el himno nacional y se estrenó Llamadas, Sinfonía Proletaria, de Carlos Chávez. Esta interpretada por la Orquesta Sinfónica de México. Después, en la noche, a partir de las 21 horas, se interpretó la Sinfonía Pastoral de Beethoven y posteriormente se presentó La Verdad Sospechosa, una comedia de Juan Ruiz de Alarcón. La protagonista fue María Teresa Montoya bajo la dirección de Alfredo Gómez de la Vega. Esto en una fiesta de arte, exposiciones y recorridos que abrían un recinto sin igual. El Museo de Artes Plásticas también abrió ese día, el 29 de septiembre, con exposiciones de pintura, escultura, arte prehispánico, grabado y dibujo. Al día siguiente de la inauguración oficial, se realizó el primer concierto abierto al público a cargo del violinista ruso Hasha Heifetz. Y así inició la historia de un lugar lleno de magia. Adamo Boari, el arquitecto de origen, imaginó el exterior con una estética Art Nouveau muy asociada con la arquitectura europea de principios del siglo XX. Sin embargo, recordemos que el proyecto se retrasó durante 30 años y cuando se retomó durante el México postrevolucionario, el arquitecto mexicano Federico Mariscal se encargó de terminarlo y el interior adquirió entonces una marcada estética Art Deco. Por eso Bellas Artes tiene esa combinación tan peculiar. Por fuera parece pertenecer a una época y ya estando adentro parece otra época. La última etapa de construcción comenzó en 1932 y el edificio quedó concluido en marzo de 1934, solo 5 meses antes de la inauguración el 29 de septiembre. Cuando el Palacio de Bellas Artes finalmente abrió sus puertas, México era diferente al del inicio de esta historia. La construcción había atravesado una revolución y fue terminado por un estado postrevolucionario que buscaba construir una nueva identidad cultural. Un testigo de esto es el muralismo mexicano. Diego Rivera y José Clemente Orozco dejaron claro que el México de sus tiempos en los murales históricos del Palacio era otro, que hasta hoy, en 2026, sigue siendo testigo y miembro destacado activo de la vida artística de todo el país. ¡Feliz cumpleaños al Palacio de Bellas Artes y gracias! Gracias por tanto. Orlando Abad.
1: Para cerrar esta primera media hora, vale la pena recordar una referencia escrita en 1900, donde Erendiri Kikunari, ante la llegada de los españoles y la imposición de una nueva religión, pregunta, ¿qué nos quedará entonces?
2: Siglos después, Erendira sigue siendo una figura de la tradición oral purépecha y este año el INAH la incorporó al Paseo de las Ancestras en Paseo de la Reforma. Y su pregunta sigue resonando hasta nuestros días.
1: Antes de irnos, queremos mandarle saludos a Rafael Vázquez Castro, Rolando Ana Pérez, Erendira Juárez Rangel y Freddy Navarro Mata.
2: También para Scarlett Hernández, Verónica Muñoz Centeno, José Luis Hernández Álvarez, Gerardo Domínguez y Edgar Bennett Bucio. Muchísimas gracias por acompañarnos todas las semanas.
1: Recuerden que nos encuentran como La Hora Nacional Oficial en YouTube, Facebook, Instagram, TikTok, X, Spotify y el número 5534-834239. También nos pueden mandar un correo electrónico a lahoranacional@segob.gob.mx.
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0: Y así con esta canción, Cuéntame, estamos arrancando la hora de la gente. La verdad, Andrea, la escogí porque, pues, Josi Cuen y Jorge Medina estuvieron ahí en Dolores Hidalgo el 15 de septiembre y me acordé.
1: ¿Y te acordaste de cómo la pasamos en el grito allá en Dolores Hidalgo?
0: Entre trabajando y festejando, la pasamos bien.
1: Sí, saludando allá a la gente. La verdad es que nos da mucho gusto verlos en estos eventos. Y la verdad, quienes fueron al concierto también se la pasaron muy bien.
0: Sí, yo veía a la gente ahí baile y baile y todo con sus sombreros. Algunas canciones de desamor, pero pues la vida es así.
1: Y hay altas y bajas.
0: Hay altas y bajas.
1: Pues bueno, hacerte la invitación a que tú nos lleves a todas partes. 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
0: Y pues se quedan con esa canción de Cuéntame mientras vamos a Historias de mi Gente.
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0: Y ya estamos en Historias de mi Gente. Dicen que siempre que te vas de una escuela porque ya egresas, por ejemplo, de la primaria, de la secundaria, de la prepa, de la universidad, siempre que sales la arreglan, le cambian cosas, la renuevan o queda más bonita. Eso pasó en la Escuela Primaria Estatal Urbana Ford número 23 en el barrio de San Miguel en León. Todo quedó mucho, mucho más bonito porque antes era diferente.
3: Antes pues era una escuela pues que ya se estaba cayendo, estaba toda cuarteada y pues no, gracias a Dios, mire, salieron mis hijos todos muy bien, aquí estudiaron y pues ahorita ya no les tocó la nueva.
0: De tener salones de 60 años, ha cambiado todo el panorama. Ahora tienen un edificio de 3 pisos, con aulas nuevas, con salones más bonitos, con espacios más dignos, por supuesto, con sus escaleras. Es, créame, un gran plantel.
3: Ya van a estar más concentrados y pues más dignos, más todo, porque pues ya va a estar muy diferente la escuela a comparación de antes.
0: Ya se lo platicaba, esa escuela está en el barrio de San Miguel, en el municipio de León, y así con estas aulas nuevas comenzaron las niñas y los niños de esta primaria su ciclo escolar 2026-2027, que por cierto, ya casi lleva un mes de que arrancó. Para Historias de mi Gente, Rafael Lira.
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0: Continuamos en la hora de la gente. Estamos escuchando a Andrea Alcocer, una de las canciones, diría yo, más tradicionales y populares de la música mexicana, Paloma Negra.
1: Me gusta mucho. Hemos visto diferentes versiones de música regional mexicana y la realidad es que es la favorita de nuestra invitada que hoy nos acompaña esta noche y que seguramente nos va a deleitar no solamente con la entrevista, sino con muchas sorpresas.
0: Con unas sorpresas. Por eso queremos saludar con gusto esta noche a Mari Saldaña. Bienvenida, Mari, que es empresaria y emprendedora. ¿Cómo estás, Mari? Buenas noches.
2: Muy bien, buenas noches. Pues muy bien. Antes que nada, muchas gracias por dejarme este espacio para platicar un poquito de mi historia. Uh-huh. Se los agradezco, pues espero que estemos muy bien ahorita.
1: A ver, Mari, primero, ¿por qué esta canción la pones ahí en tu changarro cuando abres las persianas? ¿A qué te recuerda? ¿Por qué te gusta esta canción?
2: Pues esta canción me gusta porque viene de años atrás y pues más o menos de no tanto de mi edad, pero de las personas de mi abuelita, de mi mamá, de todas. Entonces es una canción muy bonita. Para mí me gusta mucho y con esa me pongo muy alegre a trabajar.
0: Hace unos minutos antes de entrar al aire, tú me decías, vamos por más. Y es que ya has hecho pues cosas interesantes, ¿no? Platícanos, tú eres de Manuel Doblado, ¿a qué te dedicas y cómo ha cambiado tu vida?
2: Mira, yo soy de Ciudad Manuel Doblado, Guanajuato. Me dedico al comercio. Siempre me ha gustado mucho el comercio por el contacto con la gente. Me gusta mucho eso. Pues empezamos con las donas. Uh-huh. Entonces.
0: ¿Vendes donas tú? Ajá, ¿haces donas?
2: Hacemos donas. Tenemos el emprendimiento de las donas. El programa de Creemos en Ti me apoyó con un fondo de 7,000 pesos. De ahí me sirvió para comprar insumos, charolas, mesas. Fue un empujón muy, muy bueno para nosotros los emprendedores que vamos empezando. Tenemos que ponerle muchísimas ganas porque a veces empezamos con algo chiquito y decimos, ¿cuándo me va a dar esto? No, hay que seguir poniéndole ganas, echándole todo para adelante y pues si se puede y te das cuenta de un apoyo a fondo perdido, hay que aprovecharlo al máximo.
1: A ver, Mari, desde atrás. Otra vez, volvamos. ¿Cómo empieza el amor al comercio? Tus papás son comerciantes, tú lo veías en tu casa. Por ejemplo, muchos de chiquitos nos salíamos al tianguis a vender nuestros juguetes que ya no queríamos. Y ahí empezó como ese gen del comercio. ¿Cómo fue para ti? ¿A quién viste? ¿O por qué fue esta necesidad de decir, órale, le voy a emprender?
2: Mira, lo mío de emprender un negocio viene a mi idea desde que pues yo me casé muy chica, a los 17 años. Entonces, órale, cuando yo estuve chica, pues yo carecí de varias cosas. Mis padres, mucho respeto, mi padre ya no vive, tengo a mi madre todavía. Yo veía que se esforzaban, pero no les alcanzaba a ellos para darnos una preparación, un estudio. Yo tenía muchas ganas de estudiar, pero estudié hasta tercero de primaria. Ya casada terminé mi secundaria embarazada porque yo tenía esas ganas de salir adelante, esas ganas de prepararme. Entonces, de ahí para acá, cuando yo tuve a mis hijos, fue mi motor para salir adelante. Yo quería que lo que yo no pude hacer, yo no pude tener una carrera, yo no pude terminar una carrera, yo quería que mis hijos lo hicieran. Entonces,
1: ¿cuántos hijos
2: fue
1: tienes?
2: Mi impulso. Tengo 4 hijos.
1: Órale, niños, niñas.
2: Tengo un hombre, que es el mayor, y 4 niñas. Entonces, gracias a Dios, a que siempre tuve esas ganas de yo tener una carrera terminada y que desgraciadamente mis padres no pudieron, porque no fue que no quisieran, simplemente no se podía en ese entonces.
1: En ese momento,
2: entonces, pues fue mi impulso de seguir trabajando. Al principio, pues eran tantas mis ganas de que yo quería ayudar a mi esposo a que hiciéramos algo. Honestamente, no teníamos nada cuando nos casamos, de ahí tuvimos un cuartito, el otro. Entonces, mi idea, el primer trabajo que fue mío fue hacer tandas. No sé si hayas escuchado de eso, pero es
1: sí, claro,
2: que andar casa por casa juntando un dinerito y entregándolo y todo. Entonces, ese fue mi primer negocio. Después de eso, pues nos fuimos a Estados Unidos 2 años, no me gustó. Pero sí ahorramos, porque la vida es muy encerrada, yo no convivía. Nos fuimos mis 2 hijos y mi esposo y yo, éramos 4 la primera vez. Entonces la vida se me hacía como muy encerrada y me gusta andar libre, andar trabajando. Pues sí, entonces nos fuimos y nos regresamos, pero sí ahorramos algo porque hicimos tu humilde casa que tienes hoy ahí en Doblado.
1: Gracias.
2: Nos regresamos y empecé, yo puse una tienda de abarrotes, me fue muy bien. Después me puse a vender tacos porque pues eran 4 hijos y 4 de escuela y 4 después de preparas de preparatoria, de universidad, de todo. Entonces, pues, le hacía yo a todo lo que podía.
1: El con el
2: apoyo. El chiste era sacar con apoyo de mi familia, con apoyo también de la familia de mi esposo, porque sí me ayudaron un poco también, me apoyaron. Entonces, pues, yo chica de 17 años, imagínate. Entonces, pues pusimos lo de la tienda, pusimos lo de los tacos, pusimos lo de un ciber, que el ciber se vino para abajo cuando la pandemia. Entonces yo traté de rescatar lo más que se pudo en la pandemia de la papelería. Después de la papelería, pues se me vino lo de la idea de las donas. Y empecé con las donas y luego me doy cuenta del apoyo de Creemos en ti. Entonces yo me moví y dije, me hace falta tener más mesas para poner más puestecitos regados. Entonces me moví y sí, gracias a Dios, sí me dieron el apoyo. Compré lo que necesitaba, que son las mesas, charolas e insumos. Y vamos para arriba, vamos muy bien.
0: Mari, también me llama la atención ese tema de que estuviste en Estados Unidos y que al final tu familia y tú deciden regresar. Pareciera ser que es para muchas personas la meta, ¿no? De algunas comunidades, de algunos municipios, grandes o pequeñas ciudades, el irse a Estados Unidos y allá hacer una vida. Pero no siempre es como lo esperábamos y el ejemplo es tu caso, pues.
2: Ah, mira, el irme a Estados Unidos, yo me fui a Estados Unidos porque yo veía que llegaba toda la gente con camioneta y con todo, y yo decía, es que allá se hace mucho. Yo decía, en una ocasión, la primera vez que me fui, yo decía, Dios mío, a mí nada más dame oportunidad de ir a conocer Estados Unidos, porque la gente venía y platicaba maravillas de Estados Unidos. Entonces, agarro y se va mi esposo, luego me voy yo sola con mis dos hijos. Nos fuimos, yo llegué a Estados Unidos y yo veo la gente realmente cómo vive allá. ¿Cómo es la vida de allá? Yo soy una persona que me gusta andar libre, no me gusta estar encerrada. Entonces, el trabajo de allá era que yo salía 6 de la mañana, llegaba al trabajo, salía 5 o 6 de la tarde, mis hijos los dejaba en la casa con una señora que me los cuidaba de recién que llegué. Aguantamos 2 años nada más porque a mí no me gustó, la verdad. Sí se gana mucho dinero y a lo mejor a mí se me hizo más pesado porque como siempre me ha gustado trabajar, entonces yo me agarré doble turno de trabajo. Entonces era mucho muy pesado y era muy encerrado. Yo dije, vámonos. Yo dije, 2 años y me voy. Entonces, pues ya de ahí yo no quise volver. Y hasta el día de hoy no quiero volver. Mis hijos, pues creo que tampoco tienen muchas ganas de irse porque ninguno me ha dicho, me voy a Estados Unidos. Ninguno ha comentado eso. A lo mejor de vacaciones sí, pero pues no, yo aquí soy feliz. Estoy muy contenta con mi negocio, sobre todo ahorita con lo de Maridonas, que va funcionando, va
0: así
2: creciendo.
0: Se llama, Maridonas.
2: Maridonas, exactamente. Okay. Y luego ahorita con lo de la alberca, que traemos el proyecto de conseguir un financiamiento aquí con...
0: Que se comprometan
2: que
0: ya.
2: Que se comprometan que ya,
0: que
2: porque
0: sí,
2: sí,
0: que sí.
2: Para la siguiente vez que vengamos ya traer otro proyecto en mano. Es decir, empezamos con Maridonas. Maridonas nos dio para hacer el proyecto de lo de la clase de natación, la escuelita de natación. Ahora traemos este otro proyecto. Ahora vamos por este. Hay que aprovechar todo lo que el gobierno nos dé. Yo en ocasiones ahí en Doblado le digo a la gente, ve para que te den esto. Luego me dicen, pero es que ya fui y me dijeron que llevar esto. Tú lleva lo que te pidan. Es que ya fui. No, tú ve, el gobierno te va a dar. Pero si quieres que todo te lo traigan a tu casa, nunca vas a tener nada. Porque hay personas que me dicen, es que siempre te dan los apoyos. Es que me muevo. Si ahí me dicen, te faltó esto, pues yo voy y lo llevo. ¿Te faltó esto otro? No, yo te lo traigo. Y pues siempre te van a apoyar, hay que movernos. ¿Sí?
0: Bueno, pues estamos platicando con Mari Saldaña de Ciudad Manuel Doblado, que tiene esta empresa, este emprendimiento de Maridonas y también esta escuela de natación, y dice, vamos por más.
1: Pues vamos, pero al siguiente bloque, ¿qué les parece?
0: Así es, vamos con Cristina Solís. Adelante, Cristina, ¿cómo estás? Buenas noches.
3: Hola, Andrea, Rafa y gente. Hoy les traigo un dato de corte y confección. Y tranquilos, no necesitan saber coser para entenderlo. ¿Han escuchado hablar del bies? El bies es una tira de tela que se corta en diagonal y tiene una cualidad muy especial. Sabe adaptarse a las curvas. En la ropa funciona de maravilla. El bies se utiliza en zonas curveadas para conseguir un acabado impecable. Por ejemplo, en el cuello, en las mangas y las sisas. Lo puedes encontrar de algodón, poliéster y hasta satinado, que se utiliza mucho en los trajecitos de niños para los bautizos y las primeras comuniones. Y no solamente sirve para la ropa, también puede darle un bonito acabado a las orillas, por ejemplo, de las servilletas o los servilleteros. Entonces el bies es como ese amigo que siempre se adapta a la situación. Exactamente. Y además viene listo para trabajar, porque normalmente este lo encontramos en rollos de diferentes colores y viene ya marcado y en presentaciones de una pulgada. Esto fue lo que aprendí con Irma Porras. Ella es instructora de corte y confección del plantel IEK León. Así que ya saben, si ven una prenda bien terminada y con las curvas perfectamente rematadas, no fue magia. Probablemente fue el bies. Síguenos en redes sociales como IEK Gente. 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
6: Hola, ¿cómo están? Soy Charo Morales. Ya estamos aquí en la Hora de la Gente. Hoy les vengo a platicar de esas palabras y tendencias que aparecen en redes, se vuelven famosas y de pronto todas y todos terminamos usándolas. Antes preguntábamos, ¿qué significa esa palabra? Y ahora hasta los adultos estamos aprendiendo un nuevo idioma digital. El diccionario ya necesita actualización con internet incluido. Hoy escuchamos expresiones como cringe, cuando algo nos da penita ajena. Stalkear, cuando alguien se pone a revisar perfiles o publicaciones en redes. Aunque algunos dicen, yo no estaba investigando, solamente estaba viendo. También está random, para algo inesperado. Trend, cuando algo se convierte en tendencia, cuando un video, canción o idea se comparte rápidamente. Otra palabra que escuchamos mucho es GOAT, usada para reconocer a alguien como uno de los mejores en lo que hace. Y no puede faltar FOMO, esa sensación de querer estar en todo, porque nadie quiere quedarse fuera de la conversación. Y claro, está el famoso modo, modo trabajo, modo descanso, modo fiesta, modo vacaciones, modo la hora de la gente. Lo curioso es que estas palabras ya no tienen edad. Los niños las aprenden en videos y juegos. Los jóvenes las usan naturalmente. Y los adultos poco a poco las adoptamos. Aunque a veces nos corrigen porque no las pronunciamos correctamente. Porque ¿quién decía? Yo no entiendo esas cosas de internet. Ahora manda memes, comparte videos y hasta aprende nuevos trucos en el celular. En la moda también hay tendencias que unen generaciones. Regresan los estilos retro, los tenis clásicos, la ropa cómoda y los accesorios que ayudan a expresar nuestra personalidad. Lo de antes vuelve, pero con un toque nuevo. Además están de moda los videos cortos, los tutoriales, los retos creativos y los famosos unboxing. Como explica el especialista en cultura digital, Ryan Solís, la tecnología ha transformado la manera en que las personas se conectan y comparten experiencias. Así que la próxima vez que escuches una palabra nueva en redes, no te preocupes, seguramente mañana aparecerá otra. Lo importante es divertirnos, aprender y seguir conectados. Y ya saben, si mañana aparece una palabra nueva, no hagan FOMO. Pregúntenle a los jóvenes, búsquenla en internet y súbanse al trend. Linda noche, nos escuchamos el siguiente domingo.
1: Amigos de la Hora de la Gente, a ver, nosotros ya estamos preparándonos para saludarlos este próximo 28 de septiembre en Guanajuato capital, la casa de Daniel.
0: Así es, con este desfile, ¿no, Dani? Uno de los, o el desfile más importante de Guanajuato capital, incluso me atrevería a decir de todo el estado.
1: Sí.
0: O de los más importantes.
7: Andy, Rafa, así es, ya todos listos, ya hoy nos vamos a relajar porque mañana hay que desfilar, ¿no?
1: Sí.
7: Ustedes van a cubrir también, ¿verdad?
1: Sí, son 3 horas de narración.
0: O más.
1: Sí.
7: Entonces la pasillita y todo para la garganta.
1: Sí,
7: pero efectivamente, como dice Rafa, sí es el desfile más importante de todo el estado. Ustedes saben que van representantes de los 46 municipios. Uh-huh. Y por demás, legendario, ¿no? Ya las fotos que tenemos, por ejemplo, en el archivo están muy interesantes, porque antes era en sentido contrario de como es en la actualidad.
1: O sea, ¿salían de la lóndiga?
7: No recuerdo bien, pero sí hay fotografías que van en sentido contrario cuando van por el Congreso.
1: Ajá.
7: Sí hay un...
0: Hacia arriba, pues.
7: Ajá, exactamente, sí.
1: O sea, a ver, la gente que está en casa y que no sabe, ay, pero ¿por qué es importante? Yo nunca he ido a ese desfile. Pues, ¿qué fue la toma de la lóndiga?
7: La toma de la lóndiga, un 28 de septiembre de 1810, por Miguel Hidalgo y todas las tropas insurgentes.
1: Que luego la historia, a ver... El grito de independencia sí fue la noche del 15 de septiembre, ¿es correcto?
7: Que todo lo que
0: más bien madrugada del 16, ¿no?
1: Ah, ok, la madrugada del 16.
7: Exactamente, y que Porfirio Díaz lo adecua para que coincida con su cumpleaños, que era el 16 de septiembre, exactamente.
1: Que el señor dijo, festéjenme todos por siempre.
7: Exacto, sí, sí.
1: Pero, pues no era magia, pues, o sea, no se llegaba antes como hoy en coche. Entonces, pues, de lo que caminaban de Dolores Hidalgo a La Lóndiga, pues nos dieron el 28 de septiembre.
7: Algunos días hay nada de diferencia, sí. Y vamos a cerrar el mes, efectivamente, mañana desfile, pero vamos a hablar hoy de un municipio que tuvo varios nombres con varias denominaciones oficiales y algunas populares, ¿vale?
0: Sí, sí, lo tengo que ganar.
1: Por favor.
7: Hecha. Venga, Rafa. 1562 se erigió como una villa en un lugar en el norte de Guanajuato. Su nombre alude y homenajea a un rey español, pero también a un santo.
1: Ok, ya tengo ahí.
0: No, tiene que ser un san o santa.
1: Ajá, sí. España, me suenan ya varios nombres.
7: Ok, bueno, ahí van armando. Segunda pista, sí, fue un lugar militar estratégico para el control y protección de varios productos que transitaban por este territorio, en específico la plata. Por consiguiente, formó parte del Camino Real de Tierra Adentro. Lugar mezcalero también.
0: Yo ya sé cuál.
1: Sí, ya.
0: Y me hace ruido esto que fue una zona donde transitaban cosas importantes.
1: Porque lo sigue siendo.
0: Porque lo sigue siendo.
7: Ah, sí, sí, sí, perfecto. Y tercera pista, por una construcción inconclusa durante largo tiempo en su iglesia principal, popularmente aún se le conoce por sus torres inacabadas. Entonces, hablamos
0: de ahí más. Es donde está la casa de la Francia chiquita, ¿no?
7: Exacto, también. La de Hidalgo, exactamente.
0: Pues, sí, una, sí. Dos, tres, ¡San Felipe!
7: ¡Ay, perfecto! Bien, bien. Celebramos cuando el 30 de septiembre de 1889 la villa de San Felipe se erigió en ciudad con el nombre de Ciudad González, luego Ciudad Manuel González, esa derivación, en honor al expresidente de la República, ex gobernador de Guanajuato, compadre de Porfirio Díaz también, por cierto. 1938 tuvo otra variación, se le designó como Ciudad Doctor Hernández Álvarez, donde también se homenajeaba a un ejecutivo, jefe ejecutivo estatal. Finalmente, en 1948 se le dio su título actual, San Felipe. Felipe, nada más, sin decir Torres Mochas, este es popularmente como se conoce.
0: Por eso se dice lo de la iglesia.
7: Sí, exactamente, durante mucho tiempo duró inconclusa, sí. Fíjense, de hecho, el escudo oficial se aparece San Felipe y dice Torres Mochas.
1: Y se ve la imagen.
7: Ajá, pero no es el nombre oficial. El nombre oficial siempre se llama San Felipe, así es.
1: Por el rey Felipe.
7: Exacto, aquí ya lo dice Andy.
0: Muy bien. Pues muchas gracias, Dani. Nos escuchamos la próxima semana, que ya estaremos en octubre.
7: Perfecto, muchas gracias. Buenas noches.
0: Gracias.
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9: Hola, soy la abejita Uge. Y estoy más emocionada que nunca porque la colmena sigue creciendo.
10: ¿Más emocionada que cuando te encuentras flores nuevas en el jardín universitario?
9: Muchísimo más, Mario, porque llegaron nuevas abejitas cargadas de talento, sueños y ganas de cambiar al mundo.
10: ¡Oh, eso suena interesante! Cuéntanos, ¿de qué se trata?
9: Pues resulta que la Universidad de Guanajuato dio la bienvenida a 1,109 estudiantes que ingresaron a través del programa de atracción de talentos, conocido como PRAT. Son jóvenes de preparatoria y licenciatura provenientes de 41 municipios del estado.
10: Y hablando de talento, sé que conociste a uno de estos estudiantes.
9: Así es, se llama Aarón Pérez García, es estudiante de la Escuela de Nivel Medio Superior de Celaya y gracias al PRAT podrá seguir estudiando dos de sus grandes pasiones, el estudio y el deporte.
10: Vamos a conocer lo que nos compartió.
11: Todo empezó por mi mamá, ella me dijo que sería una buena opción. Yo le dudaba, la verdad, pero con este programa de atracción de talentos fue muy fácil con el recorrido que llevo. Me siento muy contento y agradecido con todo lo que he hecho. A la vez es muy difícil, pero a la vez es muy, muy chido estar en estas dos experiencias tan grandes. Que nunca se rindan y que sigan sus sueños.
9: ¡Qué inspirador es escuchar a Aarón!
10: Pues desde aquí les deseamos todo el éxito del mundo a las nuevas abejitas UG.
9: Bienvenidas y bienvenidos a la colmena. Yo soy la abejita UG.
10: Y yo soy Mario.
9: Y esto fue La Hora de la Gente. ¡Hasta la próxima!
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1: Amigos, y ya llegó el momento de jugar el Basta, así que todas y todos a recopilar los conocimientos. Ayúdennos, díganos las preguntas desde donde sea que nos estén escuchando.
0: Y Mari, ¿cuál es tu juego de mesa favorito? ¿Te gustan los juegos de mesa?
2: Claro que sí.
0: ¿Cuál te gusta jugar?
2: Natación.

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1: Es el tipo de nado, nado de mariposa.
2: Okay. Oh, ¿el de rana?
1: Sí.
2: Ay,
1: ya sé cuál voy a decir.
2: ¿Tres? ¡No! ¡Los gogles!
1: Sí, las patadas que tienes que dar para nadar.
2: Ay,
1: ya tengo la mía.
2: Yo también ya la tenía, pero se me fue. ¿El gorro?
1: Uno.
2: ¿Ya fue la que?
1: ¡Ay, ya fue! ¡Le ganamos!
3: Ya no tenía la siguiente.
2: El gorro.
3: Por favor, que se equivoque, Mario, porque ya no sé qué.
1: Iba a decir brazado. Brazadas, más bien.
2: Ajá.
3: No,
1: creo,
3: pues no.
1: Creo que
3: no.
2: Es que sé todo eso y lo voy a odiar y se me agarran los nervios y se me olvida.
3: Bueno, pues espero que ustedes hayan divertido allá en su casa. Mari, muchas gracias por acompañarnos en esta noche. Y bueno, nos gustaría volver contigo en el tiempo.
4: Antes de despedirnos, tenemos algo muy especial para compartir contigo. Esta es la reflexión final.
3: Si hoy tuvieras la oportunidad de platicar con la Mari de 18 años, ¿qué le dirías?
2: Pues le diría que no se arrepienta de lo que pasó, que se casó muy chica, que antes yo decía, ay, ¿por qué fui tan tonta? ¿Por qué me casé? Ahora no. Ahora le doy gracias a Dios porque tengo mis hijos. Estoy conociendo a mis nietos a muy buena edad y los estoy disfrutando mucho. Le diría que no, que siga adelante como hasta el día de hoy va y que siga echándole muchas ganas para que todo salga perfecto hasta el día que estemos en esta vida.
1: Bueno, pues muchas gracias a Mari Saldaña del municipio de Ciudad Manuel Doblado. Nos vamos a dar una vuelta para probar estas maridonas y también conocer esta escuela de natación. Muchas gracias por estar con nosotras y nosotros.
2: Buenas noches.
3: Ahí está el mensaje para todas y todos, que todo es posible si realmente tenemos evidentemente los sueños, pero sobre todo las ganas de hacerlo posible. Pues ya nos vamos. Buenas noches, Guanajuato.
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2: Hola, hola, bienvenidos una vez más a este espacio de Ya Oíste. Yo soy Génesis Sainez, más que feliz, emocionada de tratar un tema, pues del que se habla muy poco, la sarcopenia. A veces te sientes con menos fuerza, te cuesta más trabajo cargar cosas, subir escaleras, levantarte de una silla. Pues todos esos puntos hoy los vamos a aclarar. Y para eso tenemos una invitada muy especial. Nos acompaña la doctora Claudia Santillán Arriaga, que es especialista en medicina interna. Doctora, bienvenida, muchas gracias.
5: Muchas gracias, buenos días, gracias por la invitación. Y bueno, vamos a hablar de lo que la sarcopenia, como lo mencionaban ahorita, conocido desde ya muchos años, últimamente en boga en México. ¿Por qué? Porque vamos todos para ese día.

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1: He hecho varios estudios condicionando que no solamente el paciente geriátrico, sino también el paciente que tiene enfermedades metabólicas, como pueden ser la diabetes, la obesidad, la insuficiencia cardíaca y recientemente más estudios sobre la enfermedad renal crónica.
2: ¿Cómo lo podemos como centrar de que no solamente es algo para la gente mayor, sino que es como una un desgaste prematuro, se podría decir?
1: Sí, un desgaste prematuro. Ya fisiológicamente a partir de los 50 años empezamos a tener cambios en las células de todo el cuerpo, pero ahora México desafortunadamente somos el primer país de obesidad infantil. Al ser el primer país de obesidad infantil vamos generando mayor peso en nuestra estructura muscular y en futuro podemos llegar a desarrollar lo que es la obesidad, lo que es la diabetes mellitus y por consiguiente las enfermedades cardiometabólicas como la insuficiencia cardíaca. Entonces, todas esas enfermedades al tener un desgaste progresivo y crónico van a dar una disminución en la masa muscular corporal. Se comenta que después de los 50 años vamos perdiendo por cada año un 2% de masa muscular.
2: Wow.
1: Y después de los 65 años esto puede incrementarse hasta 13 a 24% anual, pero si tenemos otras enfermedades o no hacemos actividades preventivas, podemos llegar a un grado mucho mayor que puede llevarnos inclusive a la muerte.
2: ¿Cómo vamos a diferenciar que a lo mejor estamos en una buena etapa para tomar acción y decir, bueno, voy a hacer ejercicio o esto? O en dado caso, ¿cómo sé que yo tengo, ya estoy empezando con la sarcopenia o esta parte prematura?
1: En un paciente mayor de 65 años, ya podemos pensar en la sarcopenia. ¿Por qué? Porque tenemos alteraciones en todos estos factores sensoriales, marcha, se van modificando. Si estamos mucho tiempo en una sola posición, vamos a hacer contracturas musculares. Mm. Entonces, cuando yo me quiero estirar para ese ejercicio, me duele. Y si me duele, ya no lo hago o ya no lo realizo. Y un adulto mayor, que son afortunadamente no es una gran mayoría, porque ya actualmente vemos en los parques, en los gimnasios, en algunos bosques, mucha gente mayor haciendo actividad física. Entonces, ese poco que nosotros le invertamos en el ejercicio, que se considera que son 30 minutos al día o 150 minutos semanales distribuidos en lo que nosotros podamos administrarlo de acuerdo a nuestros tiempos, nos va a ayudar mucho. Pero no solamente se considera que sea la caminata, la yoga, natación, que son ejercicios aeróbicos, sino también ya incrementarle un poquito en peso, ya sea con un poco de mancuernas, con polainas, o inclusive podemos en casa, si no puedo comprarme mi mancuerna o polaina, puedo llenar unos botecitos de agua o un recipiente con arroz, con frijol, con lenteja, bien, con alpiste y cargarlos.
2: Claro.
1: Y en las piernas podemos hacerlo con la tela que tenemos en casa que ya no nos sobra, llenarlo igual, se considera que sea de arena, pero no vamos a tener arena tan fácilmente, llenarlo igual con la semilla más chiquita que tengamos y ponerle un resortito o ponerle un velcro o unos broches para que lo podamos agregar tanto a los brazos como a las piernas. Y unos minutos, de 5 a 10 minutos que lo hagamos en casa en lo que vemos las noticias, la televisión, nuestro programa favorito o inclusive ya hay programas de ejercicio, sobre todo para adulto mayor. Hay que hacerlos y con ese pesito que le pongamos nos va a ayudar a disminuir ese riesgo de la sarcopenia a corta edad. Cualquier paciente que tenga enfermedades crónicas, vamos a mencionar diabetes, obesidad, enfermedad cardíaca, paciente geriátrico, que curse con una recaída como son una enfermedad o que requiere estar en el hospital por algún proceso infeccioso o descompensación, o inclusive que pueden llegar a requerir aditamentos como ventilación mecánica, están postrados en cama. Entonces, su músculo no lo moviliza.
2: Claro.
1: Entonces, muchas veces podemos ver al paciente hospitalizado y el familiar va y nos apoya a darle de comer en la boca, lo tiene apapachando en la cama, y no, al contrario. Llegando hay que moverlo, sentarlo, que él coma para que no pierda esa funcionalidad. Y aquí tenemos que pedir apoyo, si lo hubiera, con una fisioterapia para que nos esté apoyando qué ejercicios puede mantener durante esa hospitalización para que se desgaste menos y pierda menos músculo. Otro es nutrición. Desde que llega el paciente al hospital, hacemos como un plan alimenticio para no perder tanto músculo y garantizar que el paciente esté ingiriendo su alimento. E inmediatamente que se egresa, mandarlo a rehabilitación física, a nutrición.

0: psicología, si está en condiciones, y psiquiatría.
1: La proteína que venden o que pues consumen, que es como un suplemento, ¿eso ayuda? ¿O estamos hablando de mejor natural?
0: De todo natural. Mucha de la gente que va al gym le sugieren suplementos proteínicos, pero muchas veces pueden dañar o el hígado o el riñón. Claro. Y hablamos que la enfermedad del riñón es una de las que más sufren de sarcopenia. Wow. Entonces, nuestro músculo ya está establecido. Lo importante es trabajarlo y mantenerlo y movernos. Ya sea que yo tenga una enfermedad renal o cualquier enfermedad, mientras yo me mantenga activo dentro de las posibilidades, yo mantengo mi músculo. Pero si el paciente va a perder peso por la misma enfermedad y yo le doy un aditamento o un suplemento, todo es de preferencia natural, porque eso nos va a ayudar desde la digestión, desde la salivación, de la masticación, la deglución, la absorción de nutrientes, que es mucho mejor a darle un suplemento preparado. ¿Por qué? Porque la absorción va a ser diferente. Sí, y eso se llama un suplemento que Exacto. no equivale a la alimentación. Y muchas veces los familiares o los pacientes dicen, deme una nutrición, ¿por qué no me da hambre? Es por eso un suplemento nos ayuda, pero no sustituye a la alimentación.
1: Yéndonos a la prevención, para que no lleguemos, o sea, en estos casos yo que tengo 27 años, ¿no? Y yo no quiero que cuando llegue a la edad de los 60 tenga sarcopenia. ¿Qué puedo hacer desde yo ahorita para decir, voy a prevenir?
0: Si una persona es sana, no tiene ninguna enfermedad, ninguna comorbilidad, puede tener una alimentación, pero siempre sería ideal llevarlo a cabo con un nutriólogo.
1: Okay.
0: Y conjunto con un dietista, ya que el nutriólogo nos detectó que estamos sanos, entonces el dietista nos puede dar inclusive ciertas recomendaciones de cómo balancear lo que es el plato saludable, donde un porcentaje son verduras, carnes, cereales, proteínas, y en sí todo, y sobre todo los líquidos.
1: Claro.
0: Sobre todo hidratarnos en forma correcta, porque nuestro cuerpo se basa en toda esta homeostasis o que sea todo parejo para que pueda absorberse todos los nutrientes. Y sobre todo, no saltarnos alimentos.
1: Importante.
0: Eso es algo muy importante, porque si no llevamos el desayuno, comida y la cena, entonces nuestro cuerpo va a tomar energía de donde no tiene y entonces va a empezar a alterar todo el metabolismo. Trata de hacer un sueño reparador.
1: Nuestro cuerpo habla y hay que escucharlo, hay que saber escucharlo y tomar el tiempo para darle, porque nada más tenemos una sola vida, hay que cuidarla. Nos vemos en el siguiente episodio de Ya Viste. Yo soy Génesis Sainz Silva. Hasta luego.

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1: 7:01 a.m. ¿Cómo están? Me da mucho gusto saludarlos. Buen lunes. Que sea una excelente semana para todos. Muchísimas gracias por acompañarnos. Gracias por arrancar con nosotros aquí en MBS Noticias. Lunes 28 de septiembre del 2026. Terminamos además mes esta semana. Así es que, pues gracias de verdad por atendernos, por escucharnos. Hay muchísimo de qué conversar esta mañana. El exgobernador de Baja California, Ernesto Rufo, acusado de liderar una red de huachicol, dejó el sábado el penal en el altiplano en el Estado de México. Va a seguir su juicio en su casa, en prisión domiciliaria. Pero ojo, las autoridades lo decidieron mandar por tierra a su casa. 2,700 kilómetros. El exgobernador va a llegar en un ratito más hasta su casa en Ensenada, Baja California. En los próximos minutos estará llegando por allá. Se espera pues un recibimiento importante. Se está juntando gente alrededor de su casa. En fin, muchos panistas, mucha gente que está indignada por lo que piensan es un señalamiento injusto en contra del exgobernador. René Cruz, me da gusto saludarte. ¿Cómo estás, René?
2: Muy bien, Ana, amigos del auditorio, muy buenos días. En torno a este tema del traslado de Ernesto Rufo, su hija Verónica Rufo calificó como indignante, Ana, que el traslado de su padre, el exgobernador de Baja California, del penal del altiplano ubicado en el Estado de México a Ensenada, Baja California, se haya hecho por carretera y no por vía aérea. En sus redes sociales, Verónica difundió un audio de la llamada que recibió de su papá, quien en ese momento le comentó que apenas iban a llegar a Culiacán. Escuchemos.
3: Ok. Se fue para Colima.
1: Ok, ¿me repites en dónde estás, por favor?
3: Culiacán.
1: ¿Ya pasaste el retén de Culiacán?
3: No, estamos por llegar a Culiacán.
1: Ok, ¿y de dónde me estás hablando?
3: Voy en trayecto, o sea, okay. No paro, o sea, ahí estás.
2: En tanto, Guadalupe Acosta Naranjo, dirigente nacional de Somos, afirmó que esta decisión se trata de una venganza, además de que representa una medida infame. Así lo dijo.
4: Esta medida no es más barata, no es más segura, no es más humana. Esta medida es de venganza, para humillar, para causar dolor, para decir quién manda. Y es un mensaje, no a la sociedad, es un mensaje a su sector más duro, que no compartió la decisión que tomó la juez de cambiar la medida cautelar, cosa que se hizo estrictamente apegado a la ley. Lo traen esposado de las manos y de los pies. Es una verdadera canallada. Lo traen en un carro blindado. ¿Qué temen que se les vaya a huir Ernesto de casi 75 años rodeado de Guardia Nacional?
2: Acosta Naranjo puntualizó que la presidenta Claudia Sheinbaum y Omar García Harfuch, titular de la Secretaría de Seguridad y Protección Ciudadana, deben tomar cartas en este asunto, pues de no hacerlo implicaría que ellos avalaron estas medidas. Ana, el reporte.

0: Gracias, René, muchísimas gracias. En un ratito más estaremos yendo, por supuesto, hasta Ensenada, por allá está nuestro reportero esperando la llegada de Ernesto Rufo. Por lo pronto, uno de los abogados del equipo de Ernesto Rufo, Arturo Rangel, dijo esto.
1: Estamos contentos porque venía él en una situación de venir bajando de peso, se venía deteriorando su salud. A la fecha, en 2 meses de reclusión, había bajado cerca de 6 kilos. La unidad de inteligencia financiera tiene bloqueadas sus cuentas, que solo son de un banco. Nosotros veremos la manera o la forma estrictamente jurídica de buscar que pueda tener acceso a alguna de sus cuentas.
0: Bueno, esto con respecto al tema de Ernesto Rufo. En Cuernavaca, trágica noticia desde Cuernavaca este fin de semana. 2 estudiantes de la preparatoria número 2 de la Universidad Autónoma de Morelos, nuevamente la universidad en el centro de la violencia en Morelos, fueron asesinados a balazos desde una motocicleta cuando salían de una fiesta. Son 6 jóvenes ya de la Universidad Autónoma del Estado de Morelos que han sido asesinados en el estado, y por supuesto ocurre 2 semanas después del asesinato de la joven estudiante española que estaba aquí de intercambio, Claudia Tacoronte. Emanuel Villalobos, te saludo con mucho gusto, y caray, otra vez una noticia pues tremenda que tiene que ver con los jóvenes allá en Morelos. Emanuel, tremendo.
2: Buenos días, Ana, pues sí, desgraciadamente el domingo amanecimos ya con esta noticia de estos 2 jóvenes que fallecieron a consecuencia de estas heridas provocadas por los proyectiles de arma de fuego. Una persona más, otro joven, fue trasladado a un hospital para su atención médica. Minutos más tarde se tendría esta versión de que las 2 víctimas son estudiantes de la preparatoria número 2, Antonio León Mora Castillo, perteneciente a la UAM. Más tarde, las mismas autoridades de la Universidad Autónoma del Estado de Morelos, a través de un comunicado, confirmarían que estos 2 jóvenes, Cristian Samet y Gael, son estudiantes de dicha institución académica adherida a los planes de estudio de la Universidad del Estado. El ataque armado ocurrió el sábado en la noche, aproximadamente a las 9 de la noche, sobre la avenida principal de la colonia Chulavista, en el municipio de Cuernavaca, acá en Morelos. Las primeras versiones señalan que estos dos adolescentes iban a bordo de una motocicleta y sujetos a bordo de un auto se acercaron hasta sus víctimas y dispararon en reiteradas ocasiones, provocándole estas heridas que prácticamente pues dejaron sin vida en el momento a estos dos jóvenes. Se sabe previamente que estos 2 jóvenes también pues habían acudido a una fiesta familiar, por lo que las autoridades de la Fiscalía General del Estado, a través de un comunicado, también han referido que no descartarán ninguna línea de investigación al respecto, y las autoridades del municipio de Cuernavaca tampoco han salido a dar alguna versión o si existen algunas cámaras de videovigilancia que pudieran aportar estas evidencias a la carpeta de investigación, sí, y que puedan pues esclarecerse los hechos, Ana.
0: Tremendo lo que nos platicas. Estamos en comunicación. Supongo, perdón, antes de despedirnos, Emanuel, supongo hay mucha indignación. O sea, esta cifra de 6 jóvenes asesinados de la Universidad Autónoma del Estado de Morelos solamente este año, pues debe de estar causando muchísima indignación y mucha consternación, además, en el estado. No lo sé. ¿Cómo lo estás sintiendo tú? ¿Cómo lo estás viendo?
2: Sí, Ana, la verdad es que sí se está sintiendo pues esta indignación por parte, sobre todo, de los alumnos que son pertenecientes a lo que es la máxima casa de estudios. Hemos visto a través de las redes sociales de líderes estudiantiles de la UAM, no solamente de la universidad, sino también ahora pues de estas 2 preparatorias con las que cuenta la universidad. Están exigiendo pues la justicia, porque esto, más allá de la propia universidad, ya se ha escapado también el tema, o ya ha rebasado las barreras solamente de la rectoría. Ahora también ya están involucrando pues estas autoridades, no solamente estatales, sino municipales, tanto en el caso de Claudia allá en Cuautla, como ahora acá en el municipio de Cuernavaca, exigiendo también al presidente municipal, José Luis Uriostegui Salgado, pues que también se dé una respuesta concreta en cuanto a la seguridad de todos los alumnos. Claro. Y pues sí, es una indignación, incapacidad también que tienen los alumnos, de que pues quieren y exigen esta seguridad por parte de las autoridades, claro, pero que sin embargo también no han tenido una respuesta concreta respecto a este tema.
0: Por supuesto, estamos muy atentos. Gracias, Emanuel, un abrazo hasta Morelos.
2: Un saludo, Ana.
0: Gracias. Sobre el asunto de Juchitán, allá en Oaxaca, este viernes el Congreso de Oaxaca aprobó la desaparición de poderes del ayuntamiento de Juchitán. Esto ocurrió porque el gobernador Salomón Jara así se los solicitó por la reciente detención del ahora exalcalde Miguel Sánchez, investigado por delitos de extorsión, tráfico de personas, narcomenudeo, homicidios y vínculos con un grupo criminal, el grupo criminal de los Cromos. Pero ojo, porque Miguel Sánchez, el presidente municipal destituido, era el operador político de Salomón Jara en la región. En su lugar se designó al periodista Francisco Vázquez como comisionado municipal. Estaremos yendo en un ratito más hasta Oaxaca, pero por lo pronto tú tienes el reporte, querido Roosevelt Rasgado. Saludos.
3: ¿Qué tal, Ana? Muy buenos días. Efectivamente, así como lo comentas, bueno, el pasado viernes fue designado Francisco Vázquez Jiménez como comisionado en la administración municipal de Juchitán, luego de la detención y también el proceso judicial que sigue el exalcalde Miguel Sánchez Altamirano. Y también por comentarte que el mismo viernes las fuerzas estatales y federales pues habían mantenido presencia importante en Juchitán, incluso hicieron un operativo en la comandancia de la policía municipal donde le retiraron las armas a la policía, sí, precisamente del municipio. Bueno, pues este domingo se llevó a cabo una mesa de seguridad en Juchitán y uno de los temas centrales fue precisamente el armamento retirado el pasado viernes a la policía local durante esta revisión de rutina. De acuerdo con la información que nos proporcionó Félix Quiroz Javier, secretario de Seguridad Pública del Gobierno del Estado, es que las armas serán devueltas a la corporación una vez que concluya un procedimiento administrativo y se actualicen los documentos correspondientes. El viernes fueron resguardados 28 armas largas, 27 armas cortas y más de 2.000 cartuchos útiles, dijo el secretario de Seguridad. Este armamento, dice, fue retirado porque el resguardo, el documento que se había firmado como resguardo, lo había hecho el anterior alcalde y por lo tanto se tiene que actualizar para que sea devuelto este armamento. La estrategia también, dentro de la estrategia de seguridad que están contemplando las autoridades de este nuevo esquema, es que la policía municipal ahora realice solamente labores de proximidad social,
0: sí,
3: y vigilancia en el primer cuadro de la ciudad, mientras que las corporaciones estatales y federales reforzarán los operativos, los recorridos en zonas identificadas con mayor incidencia delictiva. Y sobre eso también el comisionado municipal Francisco Vázquez Jiménez, quien es un periodista y locutor de más de 30 años en Juchitán, bueno, pues él dijo de que efectivamente la policía municipal debe estar tranquila porque no serán despedidos y que su función va a continuar dentro del nuevo esquema de seguridad. Y bueno, mientras tanto, el gobierno de Oaxaca informó que va a continuar todavía este proceso de otorgar oficialmente hoy, día de hoy, la acreditación a Francisco Vázquez Jiménez, lo que permitirá avanzar en la administración municipal y el acceso a los recursos públicos. Pero te comento también,
0: dime,
3: Ana,
0: ¿qué pasó?
3: Justamente hace unos minutos,
0: ¿sí?,
3: la Fiscalía General del Estado de Oaxaca informó que obtuvo vinculación a proceso en contra del alcalde del puerto de Salina Cruz, Daniel Méndez Sosa.
0: ¿Cómo?
3: Y, de acuerdo con la información que nos están dando, Ana, es por su probable responsabilidad en los delitos de violencia política contra las mujeres en razón de género. Estos delitos, dijo, se cometen en agravio de que en los iniciales de YNR, quien tiene la calidad de víctima en un procedimiento penal. Los hechos sucedieron durante el pasado proceso electoral 2023-2024, cuando ambos aspiraban a la presidencia de dicho municipio, Ana.
0: ¡Qué barbaridad! Nos vas a contar la historia un poquito más adelante. Yo nada más te quería preguntar algo, Roosevelt, sobre el tema de Miguel Sánchez y su vinculación con Salomón Jara, porque lo que tenemos entendido, y lo publicaban varios medios la semana pasada, es que Miguel Sánchez, ahora investigado por vínculos con el crimen organizado, era el operador o uno de los operadores cercanos, operador político, quiero decir, del gobernador Salomón Jara en la región de Juchitán.
3: Sí, muy cercano.
0: Ya.
3: De hecho, en cada gira del gobernador, desde que fue candidato a gobernador, precisamente, pues era el que lo recibía, precisamente era Miguel Sánchez Altamirano, era uno de sus principales operadores políticos en Juchitán y en los municipios cercanos precisamente a Juchitán de Zaragoza, y sí, eran muy cercanos, y bueno, el día de ayer incluso el gobernador al estar en Juchitán, pues gran parte de la sociedad, sobre todo en las redes sociales, ¿no?, le recriminaron eso al gobernador Salomón Jara, precisamente su cercanía con el anterior alcalde hoy procesado penalmente.
0: Bueno, pues ya nos estarás platicando. Muchísimas gracias, Ruzbel.
3: Buenos días, Ana.
0: Gracias, igualmente, muy buenos días, saludos, por supuesto, hasta Oaxaca, la gente que nos está escuchando desde Oaxaca, ciudad de Oaxaca, y por supuesto, Puerto Escondido y otras latitudes en ese hermosísimo estado. Muchísimas gracias. En otros asuntos, el tema del IMSS. A ver, el director general del IMSS, Zoé Robledo, ofreció una disculpa a los papás de los 5 bebitos nacidos, recién nacidos, que murieron en el Hospital General de Zona Número 1 en Durango. De acuerdo con el abogado de las familias con quien platicamos aquí, con Fermín Flores, se prometió una investigación independiente, se prometió apoyo psicológico a las familias, cobertura de gastos y cambios, sobre todo, los decía el papá de uno de los bebés, cambios estructurales en el hospital para que algo así jamás vuelva a ocurrir. Esta es la voz del abogado Fermín Flores.
4: Fue la primera vez que recibieron la disculpa que necesitaban. Ninguna persona les había pedido perdón, incluso el director Zoé Robledo sí fue muy humanista. Fue algo que los padres tomaron muy bien. Fue una reunión que tuvo un desenlace en lo corto, mejor que la pasada. La pasada, si ustedes vieron, salió enojado uno de los padres. Ahorita salieron por otro lado, pero sí me comentaron y se fueron un poco más relajados porque sí vieron la parte humana que no habían visto hasta este momento y se tomaron una serie de acuerdos que considero que son favorables. Solo para adelantarles, tenemos una reunión próximamente en 15 días.
0: Bueno, eso fue en Durango, por supuesto, y platicamos toda la semana pasada sobre ello. Lo que ocurrió en Baja California es otra cosa. El IMSS admitió un error operativo, así le llamó, en el Hospital de Ginecopediatría 31 de Mexicali, en donde 2 bebitas recién nacidas fueron intercambiadas, pero fueron entregadas a las familias equivocadas. Estuvieron un mes, casi un mes, con la familia equivocada hasta que el IMSS descubrió el error provocado evidentemente por una falla interna en los protocolos de identificación de las bebés. Y este es el testimonio del abuelo de una de las bebitas.
5: En sí, apenas hoy nos dimos cuenta de que las niñas estaban cambiadas después de un mes. ¿Qué fue lo que les dijeron? Que hubo un error, que se le cayó la pulsera a una de las 2 niñas y que se les colocó mal. Que pues es algo que hicieron mal ahí en el IMSS, pero pues que ellos quieren ayudarnos y que por eso se hicieron las pruebas para que estuviéramos bien seguros de que las niñas sí sean las adecuadas.
0: Y Gabriela Paredes, la titular de atención a derecho a bien sea del IMSS a nivel nacional, dijo esto al respecto del caso.
6: A nombre del Instituto Mexicano del Seguro Social, les ofrecí personalmente una disculpa por este grave error y también por no haberles informado desde el primer momento en el que surgió la duda. Asumimos la responsabilidad de atenderlas y acompañarlas. Les estaremos brindando apoyo psicológico, médico y jurídico, en coordinación con la Procuraduría de Protección de Niñas, Niños y Adolescentes y con el DIF Nacional.
0: Bueno, y hoy se presenta un nuevo informe sobre el caso Ayotzinapa. Vamos a ver y vamos a estar, por supuesto, muy pendientes sobre lo que se pueda revelar en este nuevo informe. Por lo pronto, el sábado se cumplieron 12 años ya de la desaparición de los 43 jóvenes normalistas de Ayotzinapa, sin que hasta el momento se tenga certeza del paradero. Por supuesto, es un tema que no ha cerrado, es un tema en el cual las familias no han recibido la justicia y la certidumbre de lo que ocurrió con sus jóvenes, con sus familiares. Realizaron una marcha, como les decía, el sábado pasado hasta Palacio Nacional para exigir verdad y justicia. Rocío Méndez, te saludo con gusto. Buen día, buen lunes.
7: Igualmente, Ana, muy buenos días. En efecto, antier, con esta marcha del Ángel al Zócalo, concluyeron 3 días de protestas en la capital de la República de familiares y normalistas rurales bajo la consigna Ayotzinapa, 12 años de lucha, 43, la luz que no se apaga, en demanda de la presentación de los 43 y profundizar en la investigación en curso. Escuchemos a Magdalena Maestro, Mario González y Emiliano Navarrete, padres de los estudiantes desaparecidos.
8: estamos cumpliendo 12 años. No sabemos nada de nuestros hijos. Desde aquí le pedimos a la presidenta, las líneas de investigación ya están, porque solo búsquedas donde no hay nada. Y llevarnos al forense en donde solamente hay huesos de animales y de algunos que no son ni de ellos.
9: A cielo abierto quisiera pedirles a la presidenta y a la CNDH que comprueben que el ejército no tuvo nada que ver.
10: Es difícil llegar a la verdad. Que el gobierno actual ponga ese ejemplo. Que sentencie a Ángel Aguirre Rivero de por vida. No tenemos miedo y estamos expuestos a que un día puedan callarnos. Ya viví una vida, a mi hijo le robaron sus sueños.
7: Ana, más de 5,000 marcharon del Ángel al Zócalo. La columna más numerosa fue la de los estudiantes, pero también se sumaron familiares de víctimas, defensores humanitarios y un centenar de encapuchados que fueron frenados por madres y padres de los 43, aunque sí realizaron pintas, quebraron algunos aparadores y arrojaron petardos sobre Reforma. Al final utilizaron la gasolina solo para iluminar un reclamo de justicia al pie de Palacio Nacional. Escuchemos.
11: Desde Amnistía Internacional venimos acompañando la exigencia. Cuando el ejército mexicano entregue información, probablemente se pueda avanzar en la localización de los estudiantes.
12: Los 43 representan la tragedia que vivimos, más de 133,000 familias de personas desaparecidas. Ha trascendido fronteras y vemos la impunidad.
13: Estudiantes, no es un hecho aislado, el de los 43, siguen desapareciendo estudiantes todos los días.
14: La presidenta ha ofrecido una nueva metodología. Si se quedan en probar la cuestión local, será una nueva versión de la verdad histórica.
7: Ana, el reporte al momento.
0: Muchísimas gracias, Rocío. Y es increíble, la verdad, que de estos 12 años de impunidad, 8, pues ya sean de la 4T, ¿no? Con esas promesas con las que llegó López Obrador, sobre todo López Obrador, en términos de acercar la justicia a las víctimas. Y pues qué mayor representatividad, qué mayor caso ilustrativo de injusticia en el país que lo ocurrido con los jóvenes de Ayotzinapa. Y en el centro de la demanda, estos 8 años, estos 12 años, de los padres de familia y de los abogados que los han acompañado, es que el ejército tiene información que puede llevar muy probablemente a saber qué fue lo que ocurrió con los jóvenes y sobre todo dónde están los cuerpos de los jóvenes o qué pasó con los jóvenes. Mientras el ejército siga sin revelar esta información, dicen los padres, simple y sencillamente no vamos a llegar a nada. Vamos a ver qué es lo que dicen hoy y qué es lo que presentan hoy. Por lo pronto, esto es lo que dice la presidenta Sheinbaum.
15: Lo que decidimos desde que entramos, en principio con el fiscal Gertz y después con la fiscal Ernestina Godoy, es realizar otras líneas de investigación que no se habían seguido. A partir de información tanto del uso de los teléfonos en esa noche y madrugada, como de otras líneas de investigación que considerábamos que no habían sido suficientemente investigadas. Y eso es lo que van a informar el lunes. Tanto la atención a los padres, el número de búsquedas que ha habido, como las nuevas detenciones que se han realizado y las razones de estas detenciones y estas líneas de investigación, de qué elementos científicos parte. Eso es lo que van a informar el lunes.
0: Por cierto que este fin de semana, ante más de 200,000 personas, la presidenta Sheinbaum cerró su gira en el Zócalo capitalino, la gira nacional esta que llamó de rendición de cuentas, y esto es parte de lo que dijo.
16: ¿Por qué hasta el día de hoy sigue siendo relevante? ¿Y por qué lo menciono hoy día en el mes de la patria? Porque soberanía quiere decir, en palabras de Morelos y de nuestra Constitución, que solo el pueblo determina el destino de México. Desde 1814, que ninguna potencia extranjera, ninguna élite económica o política tiene el derecho de dictar el presente y el futuro de nuestra patria.
0: Bueno, parte de lo que dijo la presidenta, rápidamente nada más, hoy Morena va a definir a las 10 de la mañana a los últimos 7 candidatos rumbo a las elecciones del 2027, Baja California Sur, Chihuahua, Nayarit, Nuevo León, San Luis Potosí, Sonora y Tlaxcala. Por supuesto, estaremos en un ratito más con el reporte. Vamos a la pausa a las 7:24, tenemos mucho más al volver, 5543-77125. Buen arranque de semana. Regresamos con más.

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0: dolió a él es ver las calles de Montreal, que esto era impresionante, Ana Francisca, llenas de banderas mexicanas en un deporte para el cual pues no tenemos mucha cultura, pero es increíble la pasión del mexicano, y es increíble la pasión del mexicano cuando se mezcla con un ciclista de esta mentalidad. Terminas en quinto lugar del campeonato mundial y estás molesto, enojado. Eso quiere decir, obviamente, mucho de lo que significa este joven ciclista mexicano que tiene un gran, gran futuro por delante, una estrella naciente de nuestro deporte que ya empieza a ser una gran realidad. Bueno, al final de la prueba en el hotel donde estaba el equipo mexicano, pude conversar con Isaac del Toro para TUDN, para Televisa, y esto fue lo que me dijo en un extracto de la entrevista.
1: Puedo dormir tranquilo de que por mí y por mis compañeros de equipo, el staff no quedó. Afortunadamente no queda por nosotros. Fueron factores que no podemos controlar. Obviamente no somos los únicos que entrenan, y hay que irse con la cabeza en alto y orgulloso de lo que se hizo, pero con hambre para mejorar.
2: ¿Tenías buenas piernas, ¿no?
1: Sí. No sé si las mejores, no diría que no, pero con lo que había se hizo lo mejor que se pudo.
2: ¿El equipo cómo te respondió? ¿Cómo trabajaron los muchachos?
1: Hicieron lo mejor que pudieron, siempre en plena disposición. Lo hicieron increíble. No les puedo pedir más, las cualidades de cada uno. Los usamos en la mejor disposición posible. Estuvieron siempre súper dispuestos y súper entregados a este objetivo, que era simplemente ganar.
0: Bueno, ahí están las palabras de Isaac del Toro. Ya en el cierre de la temporada le faltarán un par de carreras y eso es todo. No me pudo confirmar si va a correr la Vuelta a México, que vuelve, es oficial, aquí lo anunció la Unión Ciclista Internacional. México tendrá una carrera de 5 días, vuelve la Vuelta a México de alguna manera en una categoría de 2.1, que es una categoría élite, la más alta en la historia que ha tenido una carrera en México. Esto conseguido por el nuevo presidente de la UCMEX, o la Unión Ciclista Mexicana, que tomó el lugar de la pues fallida Federación Mexicana de Ciclismo, y ha conseguido que el deporte vuelva a nuestro país. Ojalá del Toro, esperemos que del Toro pueda estar en esa carrera. Bueno, el fin de semana realmente largo para mí, porque viajé desde Baltimore, desde Washington hasta Montreal, hasta aquí, hasta Canadá, pero el sábado por la noche estuve ahí en la presentación de Rafael Márquez, que deja un buen sabor de boca. La verdad es que empató uno con Colombia. Colombia es un buen equipo, es un sinodal siempre importante. Me gustó este chico, bueno, aquí no le puede gustar, Gilberto Mora, qué futbolista maravilloso, lleno de facultades, impresionante, sobre todo con una parsimonia que no pareciera que tiene 17 años. Va a cumplir ya 18 en un par de semanas, ¿no? Y eso es fundamental porque se convierte en mayor de edad y porque a partir de ahí puede pensar que lo contrata un equipo extranjero, ¿no? Un equipo europeo. Importante, eso esperamos. Pero Mora hizo el gol y la selección mexicana por momentos mostró ciertas condiciones interesantes, el manejo de la pelota en la salida desde atrás, ordenada, limpia, que propició ataques interesantes. En fin, yo creo que habrá que darle tiempo. Ya mañana en Nueva York, hacia donde vamos, ya veremos a la selección mexicana frente a Perú, y bueno, yo creo que cada partido será fundamental para poder sacar más conclusiones de lo de Rafa Márquez. Partidos en Europa, interesantes resultados. El domingo la selección de Alemania perdió 1-0 con Grecia, ¿sí? El equipo de Jürgen Klopp perdió 1-0 frente a la selección de Grecia, así que para que vean que hasta los alemanes comienzan lentos el proceso de cara al campeonato mundial. Portugal ganó 2-1 a Noruega en un partido en Oslo, muy esperado. El conjunto de Irlanda le ganó 3-0 a Israel en un juego que estuvo marcado por temas políticos. Los irlandeses bajaron la cabeza al momento de entonar el himno israelí. algunos jugadores amenazaron con no jugar. Por fortuna no pasó nada, pasó a mayores y fue un juego de fútbol donde Irlanda ganó sin ningún tipo de contratiempo. Costa Rica sigue muy mal en Liga de Naciones, perdió con Haití, imagínense usted. Bueno, Haití la verdad es que anda bastante bien. En fin, algunos resultados del fin de semana dentro de esta fecha FIFA. Hoy juega la selección de Francia contra Bélgica, un partido también muy, muy esperado y muy interesante. Bueno, tuvimos también juegos de NFL. Antes en la Fórmula 1, George Russell, a bordo de su Mercedes, el británico, logra ganar e imponerse sobre Max Verstappen, que volvió a ser protagonista en el Gran Premio de Bakú, allá en Azerbaiyán. En la NFL, pues dos resultados interesantes. Vuelven a perder el conjunto de los Rams, ahora 30-26 en el domingo por la noche frente a los Broncos de Denver. Una buena actuación de Bo Nix, el quarterback, que lanzó para dos touchdowns, 186 yardas. Y en Maracaná, en Brasil, los Ravens de Baltimore derrotaron 34-31 a los Vaqueros de Dallas. Buena actuación de Lamar Jackson y del corredor Derrick Henry para llevar el triunfo al equipo de los Cuervos. Ya platicaremos también mañana del inicio de la postemporada en el béisbol de las Grandes Ligas, con los Dodgers, para no variar, como grandes favoritos. Es lo que tenemos en deportes desde Montreal, Canadá. Muchas gracias. Saludos para todos por allá. Ana Francisca, y los esperamos con todo el equipo a las 3 de la tarde en MBS Deportes. Gracias.
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5: He instruido al secretario de Gobierno para que solicite formalmente al Congreso del Estado declarar formalmente la desaparición del Ayuntamiento de Juchitán.
6: Informo que se emitieron 35 votos a favor y 0 votos en contra del dictamen.
5: He designado a Francisco Vázquez Jiménez como comisionado para hacerse cargo de manera temporal de la administración municipal.
7: Habrá que poner el corazón por delante y el supremo interés de la tranquilidad, de la paz, de las familias de Juchitán, una ciudad a la que pertenezco, de donde soy originario y por la que vamos a poner todo nuestro interés, todo nuestro empeño y todas nuestras capacidades. Pero siempre juntos, la población unida, el gobierno del Estado y, por supuesto, también el gobierno federal.
3: 7:38. Bueno, les platicaba, el Congreso de Oaxaca aprobó la desaparición del Ayuntamiento de Juchitán después de la detención de su alcalde el pasado 23 de septiembre en un operativo conjunto de fuerzas federales y fuerzas estatales. Lo que se le el señalamiento hacia el alcalde es que participaba, tenía vínculos con un grupo criminal, con el grupo criminal de los Cromos, y que hacía extorsiones, tráfico de personas, narcomenudeo, homicidios, vínculos con otras organizaciones criminales. Los Cromos es un grupo delincuencial ligado al cártel Jalisco Nueva Generación. En la línea tengo la diputada por el PT en el Congreso de Oaxaca, Irma Pineda. Gracias, diputada, por conversar esta mañana con nosotros.
8: Al contrario, buenos días, Ana Francisca, gracias por la invitación.
3: Pues muy cerca siempre de Juchitán, Irma, y en días pasados has estado pues ahí haciendo un seguimiento muy puntual de lo que está pasando en el ayuntamiento. ¿Cómo está la gente, primero que nada, diputada?
8: Mira, seguimos con preocupación porque a pesar de que ha sido detenido el ahora exalcalde de Juchitán, pues en realidad hay otros grupos de delincuencia, ¿no? Porque al que hiciste referencia es un grupo, pero hay otros grupos pequeños o más grandes, no lo sabemos, porque el Istmo desafortunadamente ha sido territorio de disputa de diferentes organizaciones criminales por lo que representa geográficamente y sumado al proyecto interoceánico, ¿no? Entonces llevamos años viviendo una situación de inseguridad y ahora lo que nos preocupa es que sí, fue detenida una persona, pero eso no nos garantiza que pues los demás grupos, las demás organizaciones también ya estén en la mira de las instituciones de seguridad. Eso por un lado. Sí. Por otro lado, pues ahora en lo que hay que trabajar mucho es en recuperar la confianza de la gente, del pueblo, en las instituciones. ¿Por qué? Porque pues hay que denunciar, ¿no? Pero todos teníamos miedo de hablar y de denunciar, pues sí, ya que pues hay represalias cuando se alza la voz, y lo digo de manera personal también, cuando desde el año pasado en el Congreso hice estos señalamientos sobre seguridad, fui acosada, perseguida, violentada, y bueno, es increíble que el gobernador no supiera lo que estaba pasando en el municipio.
3: Diputada, tenemos entendido que este individuo, el alcalde Miguel, era el operador político o uno de los operadores políticos, uno de los cercanos de Salomón Jara en la región, en Juchitán.
8: Así es, Miguel Sánchez Altamirano, pues junto con el dirigente de la organización FUCO, han sido, se han caracterizado por estar siempre cercanos, y no lo digo yo, lo dicen los mismos elementos de la organización, porque en cuanto fue detenido el exalcalde, inmediatamente pues amigos, miembros de su equipo de trabajo, en la tarde hicieron una conferencia de prensa en Juchitán, y de lo primero que dijeron fue pues un reclamo al gobernador. Prácticamente le estaban diciendo al gobernador que no los abandonara, porque ellos le levantaron la mano para que fuera senador, ellos trabajaron para que lograra ese espacio, y después ellos mismos, la organización FUCO, trabajó para que se hiciera gobernador, y más adelante también ellos mismos operaron para que no perdiera el proceso en la revocación de mandato, ¿no?, y pudiera continuar. Y ese fue un reclamo muy fuerte de la gente simpatizante de el exalcalde, ¿no? De decirle, gobernador, no nos abandone, claro, gobernador, nosotros hemos estado con usted y le levantamos la mano y le conseguimos el triunfo. Y bueno, pues es esto nos habla de la cercanía que existía entre el gobernador y pues esta organización política.
3: ¿Cómo era la vida en Juchitán bajo la administración, y es un decir, la administración de este individuo?
8: Mira, de terror, porque te puedo decir que diario había entre uno y tres muertos, diario, diario, Ana Francisca. Por otro lado, la gente estaba sufriendo extorsiones, y quien se negaba a pagar recibía balazos en su domicilio, y todo, desde los empresarios medianos hasta la gente de a pie, las señoras que venden pescado, las señoras que abren una tiendita, o sea, me refiero a que la gente del pueblo pues era la que estaba siendo intimidada, amenazada, gente que se dedica a vender huipiles, gente que, no los grandes negocios, ¿no?, sino para conseguir el día a día. Sí. Y tenían la visita de estos delincuentes para extorsionarlos. ¿Pero qué pasaba? Pues nadie quería denunciar, o todo se sabía en voz baja. ¿Por qué? Porque no hay confianza en las instituciones, ¿no? El gobernador visitó ayer Juchitán y dijo que pues va a reforzar la seguridad con cámaras y con arcos de seguridad. Pero no se trata solo de eso, se trata de capacitar a los funcionarios, capacitar a la policía para que tenga cercanía con la gente y recupere esta confianza, y que se pueda hacer las denuncias sin temor a sufrir represalias.
3: Dime una cosa, ¿qué implica que desaparezca el ayuntamiento? O sea, que en la práctica, ¿qué ocurre? ¿Qué va a ocurrir? ¿Cómo estás viendo las siguientes semanas?
8: Bueno, yo espero que se recupere pronto el proceso administrativo. Significa que pues ya se fueron los que estaban como regidores o parte del Consejo Municipal. Y bueno, ahora el nuevo administrador tiene la encomienda de armar una nueva estructura, que puede ser nuevamente un consejo municipal, a partir de algunas ciudadanas y ciudadanos que puedan sumarse al equipo de trabajo, y reorganizar el proceso administrativo para que siga funcionando el municipio como instancia administrativa, ¿no?, de lugar. Pero más allá de lo administrativo, sí, también pues el nuevo munícipe, Francisco Vázquez, que seguramente lo conoces porque es compañero también de los medios de comunicación, tiene que trabajar muchísimo en recuperar la paz, recuperar sobre todo la confianza de la gente, ¿no? La confianza en instituciones como la policía municipal, que es, prácticamente, sí, a muchos ya los veíamos como cómplices.
3: Eso te iba a decir, Irma, es que qué difícil para el nuevo presidente municipal hacer este ejercicio o tratar de recuperar la confianza e ir sacando al crimen, porque literalmente estaba el crimen infiltrado hasta adentro, y con quién cuentas y con quién no, ¿no? O sea, eso está muy complicado.
8: Así es, sobre todo, bueno, pues en las palabras, en los discursos, tanto el gobernador como la Fiscalía del Estado, pues dicen estar pendientes, ¿no? Esperemos que así sea, ¿no? Esperemos que esta elección haya sido tan importante para el gobernador que realmente ahora sí trabaje por la seguridad, porque, insisto, no es posible que él no sepa qué estaba pasando. En el Istmo hay un C2, en Oaxaca hay un C5, ¿acaso no tienen otras instancias de información que no le estuvieran informando de lo que estaba pasando en el Istmo? O sea, eso es increíble, ¿no? Entonces, bueno, pues el amigo Francisco Vázquez tiene una gran encomienda y esperamos que pues los meses que va a estar al frente realmente pueda hacer avanzar esta recuperación de la tranquilidad de la gente, de la población y la confianza.
3: Y lo que se va a saber después de que el proceso de Miguel Sánchez comience, la investigación y etcétera, comiencen a fluir, porque ahí es donde claramente vamos a saber y entender la dimensión de la infiltración del crimen a nivel local allá en Juchitán. Así es que pues seguramente estaremos platicando las próximas semanas y meses. Muchísimas gracias por lo pronto.
8: Al contrario, Fresca, muchas gracias y estamos a la orden.
3: Irma, gracias. Irma Pineda, diputada del Partido del Trabajo en el Congreso de Oaxaca, con esta visión de lo que pasa allá en Juchitán. 7:46 a.m. Vamos a la pausa, tenemos mucho más al volver. 5543-77125, nuestro WhatsApp aquí en cabina. No se vayan, volvemos.

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0: Maestro Rufo Apple, mi padre podrá ir a casa siguiendo su caso, pero en arresto domiciliario.
1: Para llevarlo de Ensenada al altiplano en el Estado de México, sí hubo un avión presto, inmediato, para que él se subiera y pudiera llegar. Y ahora lo obligan a irse por carretera.
2: Ok, ¿me repites en dónde estás, por favor?
3: En Culiacán.
2: ¿Ya pasaste el retén de Culiacán?
3: No, estamos por llegar a Culiacán.
2: Ok, ¿y de dónde me estás hablando?
3: Voy en trayecto, o sea,
2: okay.
3: No paro.
4: Para ser trasladado a su hogar, parece que le surgía en aquel momento presentarlo a la opinión pública como un trofeo de la Cuarta Transformación.
5: En estos momentos está llegando precisamente Ernesto Rufo, ex gobernador de Baja California, a Ensenada. Ahí estará en prisión domiciliaria. Su proceso, por supuesto, continúa. Y en la línea tengo a su abogado, Fernando Gómez Mont. Gracias, Fernando, por conversar esta mañana con nosotros.
6: Gracias, Ana Francisca, por recibir la llamada.
5: A ver, ha habido mucho debate y ruido en torno al tema de que se lo llevaron por tierra. ¿Es norma, Fernando?
6: A ver, queda bajo responsabilidad de la Guardia Nacional la mejor manera de transportarlo. Obviamente que hay maneras más eficientes como el avión.
5: Sí.
6: Pero tendrán que ver ellos cuáles son los recursos disponibles. El hecho es que... Bueno, ya está por llegar y no necesariamente se tiene que percibir como un acto de rigor. Es más bien un dato de frente al escenario que guarda el país, cuáles eran los recursos disponibles para hacerlo llegar a Ensenada. Y ya él está por llegar a su casa a cumplir las condiciones que ameritan la situación de su situación procesal.
5: Porque la interpretación era pues que es un castigo innecesario, ¿no? Para un hombre de su edad, etcétera, etcétera.
6: No sé si me parezca que se pueda sostener con seriedad ese dato. Habría que atender a otros.
5: Ya.
6: ¿No? La verdad es que no es la opinión que yo tengo respecto a eso.
5: ¿Esposado de pies y manos también? ¿Eso lo tienes confirmado, Fernando? Perdón que te pregunte esto, pero es que luego pasan muchísimas cosas.
6: No, a ver, te digo una cosa. No, a ese detalle no lo sé. Déjame explicarte. Yo, el día de la audiencia... tenía programada una cirugía de ambulatoria para que me impusieran unos lentes intraoculares. Entonces fue mi socio, el licenciado López Alonso, a acompañar a Arturo Germán. Ahorita te aclaro cómo queda esa situación. La audiencia, lo que yo sé y me parece importante es que cuando se hace la solicitud y el licenciado Arturo Germán presente el caso y por qué se dan las condiciones para que el licenciado Rufo pueda... vivir su proceso desde su domicilio en Ensenada. La fiscalía no se opone a eso, con lo que abre toda la posibilidad para que esto se permita. Ya una vez hecho lo anterior, no entiendo por qué debería haber algún tipo de rigor innecesario. El señor Rufo es un hombre apacible, tranquilo, en su edad transmite seguridad y calma. Lo que no veo que, o sea, hasta hoy no tengo entendido que haya habido condiciones de...
5: ¿Se nos cortó? Sí, creo que se cortó la comunicación con Fernando Gómez Mont. Vamos a tratar de recuperarla en un segundito más. Está ya dando algunas primeras declaraciones. En un segundito más nos conectamos hasta Ensenada con el grupo de colegas periodistas que están en esta llegada de Ernesto Rufo a su ciudad, a terminar por pues llevar su proceso allá en, como les decía, en prisión domiciliaria, después de haber estado recluido en el penal del altiplano durante varias semanas. Te recuperamos ya, Fernando. Perdón, te nos fuiste.
3: Ensana.
5: Yo nada más te quería preguntar, ¿qué otras condiciones hay en la prisión domiciliaria para...
6: A ver. De lo que no sé en qué nos quedamos. Sí, te comenté que yo no pude acudir.
5: Sí, no, te escuchamos todo eso. Sí, todo eso estaba escuchado. Tú decías, no tengo elementos hoy para decir que esto fue un, digamos, que el traslado en tierra fue un castigo directo hacia el exgobernador. Hay que analizar qué es lo que estaba en, digamos, los recursos que tenía la Guardia Nacional, etcétera, etcétera. Pero bueno, no, yo te quería preguntar qué significa, qué otras cosas existen en este término de prisión domiciliaria.
6: Entiendo que él entregó su pasaporte, tiene que comunicarse diario a la unidad de vigilancia de medidas cautelares por videoconferencia o por teléfono,
3: para constatar él está permitido estar en su domicilio, puede salir por razones médicas, obviamente tiene que solicitar autorización si quiere salir de la demarcación en la que está para tal efecto y justificarlo razonablemente. Entonces, son mira, después de la locura que significa Almoloya, estas son condiciones de una gran completamente distintas, sí, desde sí, el punto de vista de la dignidad y el decoro. Mi reclamo desde un principio fue que no se justificaba la necesidad en un hecho en donde no aparecen connotaciones de violencia para que se tratara de esa manera a los acusados. Uh-huh. Y que yo estoy convencido que el régimen de delincuencia organizada, cuando se instaló en 1993 en nuestro régimen legal y constitucional, estaba para establecer situaciones de excepción, no para que se volviera la norma. Uh-huh. Creo que el hecho de que la fiscalía no se haya opuesto a la prisión domiciliaria implica una racionalización de este tipo de medidas.
5: De acuerdo.
3: Para evitar su abuso, y yo creo que eso tiene que ser reconocido, y ojalá que sea ampliado. Es importante normalizar que este tipo de juicios se celebren en condiciones que no sean opresivas innecesariamente para nada. Desde que adoptamos el nuevo procedimiento penal, una preocupación central sería, toda vez que bajaba el estándar de pruebas para poder acceder a la autoridad judicial, si ya se requería menos que el anterior concepto de cuerpo de delito y presunta responsabilidad, sino indicios solo para sostenerlo, que sería muy peligroso si este mero estándar justificaba afectaciones a la libertad en su conjunto. Por eso establecieron una serie de medidas. Y por eso desde la Constitución se dijo, la prisión preventiva en principio es una medida excepcional, no es la regla, debe ser la excepción.
5: Ya.
3: Y solo se deja para casos que prevé la propia Constitución, o en cualquier caso para aquellos casos donde existe un riesgo real de violencia sobre testigos, jueces, peritos, etcétera, etcétera, por parte del acusado.
5: Entiendo que estarán buscando que se descongele por lo menos alguna cuenta para que puedas pues vivir, ¿no? Supongo, Fernando.
3: Sí, uh-huh. Sí, entiendo que así será. Te voy a decir una cosa. Hoy por hoy, la intervención de mi despacho cambia radicalmente en el asunto. Este es un asunto que no ameritaba el costo y la complicación para que dos despachos lo estuvieran atendiendo.
5: Ya.
3: Hoy por hoy la coordinación de la defensa ya la lleva el licenciado Arturo Germán, que es un hombre de amplias competencias en materia de defensas penales. Él fue funcionario público hace muchos años, de buen nivel, fue el subprocurador, y es un hombre muy serio. Nosotros a este momento nos echamos para atrás, nos quedamos a las órdenes para cualquier cosa en la que podamos ser útiles, pero ya no asumimos la defensa cotidiana de los intereses y del procedimiento del señor
5: Rufo.
3: Esto ya queda en manos del licenciado Arturo Germán, quien de manera sobrada puede cumplir con esa responsabilidad.
5: Fernando Gómez Mon, gracias, un abrazo.
3: Igualmente. Para
5: gracias,
3: ti.
5: Muy buen día. A las 7:59, tenemos ya el audio por ahí. No está todavía el audio. Oigan, en un segundito más estaremos hablando con Irving Pineda, periodista de Azteca Noticias, porque, ¿qué creen?

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1: Son las 8 de la mañana con 6 minutos. Gracias por seguir con nosotros aquí en MBS Noticias, cerrando semana, lunes 28 de septiembre de 2026, cerrando mes, perdón, abriendo semana, arrancando semana, cerrando mes. Gracias por estar con nosotros. Esta es la información al momento.
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1: Bueno, les platicaba hace ratito, Irving Pineda, periodista de Azteca Noticias, se trasladó hasta Suiza, recibieron información de que Amílcar Olán, el cercanísimo amigo de Andy López Beltrán, empresario que se enriqueció increíblemente durante el sexenio de el expresidente López Obrador, con contratos millonarios, está en Lugano, Suiza. Vive en una, dice Irving Pineda, en una lujosa propiedad, en compañía de su esposa, de sus dos hijos, de una mujer que le ayuda en las labores de limpieza. Vaya lujo allá en Europa, caray. En la puerta de su casa, dice Irving Pineda, tiene un buzón en donde aparece su nombre, Jorge Olán Aparicio. Un hombre que en México tiene mucho que explicar, pero la justicia selectiva, dice Irving Pineda, de la Fiscalía General de la República, no tiene ninguna investigación en su contra. El reportero, cuando finalmente lo detectó, lo vio, le hicieron un seguimiento, ya nos va a contar en un ratito más cómo es que fue creando este cerco hasta hallarlo, hasta encontrarlo, lo intentó entrevistar. Este es el momento en el que Irving se acerca a Amílcar Olán allá, les repito, en Lugano, Suiza.
2: Hola, hola, ¿cómo estás?
3: ¿Qué tal?
2: ¿Cómo estás?
3: Muy bien.
2: ¿Tú? Soy Irving Pineda, de Televisión Azteca.
3: Uh-huh. Muy bien.
2: Oye, ¿te puedo robar 30 segundos?
3: Uh-huh.
2: Es que fíjate que quiero platicar contigo porque hay un montón de escándalos, Jorge. Sí, yo entiendo. Chicho, nada más, si quieres dame un segundito.
3: Voy a hablar a la policía.
2: Oye, bueno. Yo nada más te quiero robar 30 segundos.
1: Bueno, ahí está lo que ocurrió. Voy a hablarle a la policía, dice Amílcar Olán, que además detecta Irving Pineda que a su rostro ha sufrido importantes modificaciones. Vamos a estar platicando con él en un ratito más. Nos vamos por lo pronto hasta Baja California. El IMSS admitió un error operativo, así lo llamó, en Mexicali, en donde dos bebés recién nacidas fueron intercambiadas y entregadas. Estuvieron casi un mes con la familia equivocada. Cristian Villicaña, saludos, ¿cómo estás? Cuéntanos en qué va este asunto.
4: Buenos días, Ana, buenos días al público. Bueno, la llegada de estas dos recién nacidas en el hospital de ginecopediatra 31 de Mexicali pasó de ser una maravillosa experiencia, una situación que mantiene a dos familias con sentimientos encontrados, lo que el personal del nosocomio cometió el error de entregar a las bebés que no le correspondían. Y bueno, el Instituto Mexicano del Seguro Social reconoció a través de un comunicado la equivocación, misma que mantiene a los padres y madres de familia en una situación que están pues tratando de asimilar al no tener en sus brazos a la hija que esperaban. Vamos a escuchar el testimonio del padre de una de las mamás afectadas.
5: Mi hija está muy dañada, no para de llorar, no quiere soltar a la otra niña, siente que está morir, Rolón Guerrero, y mi hija se llama Britania. En realidad, apenas hoy nos dimos cuenta porque apenas hoy llegaron unas pruebas de ADN que les hicieron a las niñas, bueno, a la mamá y a las niñas, entonces, pero todo se manejó por separado. A mi hija, por ejemplo, la mandaron con su hija y su suegra, a dar cuenta que las mandaron y no les dijeron de qué se trataba ni nada, nada más. Pues las vamos a mandar a hacer una prueba, pero en realidad no dijeron de qué ni nada, o sea, entonces, en sí apenas hoy nos dimos cuenta de que las niñas estaban cambiadas después de un mes.
4: Y bueno, a causa de lo anterior, la institución detalló que una comitiva se trasladó a la capital de Baja California para facilitar acompañamiento psicológico, médico y jurídico a las familias. También se refirió que se trabaja junto con la Procuraduría de Protección de Niñas, Niños y Adolescentes. Y bueno, ahora vamos a escuchar la parte de las autoridades, sí. A Gabriela Paredes Orozco, que bueno, es la titular de la Unidad de la Atención al Derechohabiente del IMSS a nivel nacional.
1: Adelante.
6: Confirmó que dos recién nacidas fueron entregadas a familias que no les correspondían. A nombre del Instituto Mexicano del Seguro Social, les ofrecí personalmente una disculpa por este grave error y también por no haberles informado desde el primer momento en el que surgió la duda. Asumimos la responsabilidad de atenderlas y acompañarlas. Les estaremos brindando apoyo psicológico, médico y jurídico, en coordinación con la Procuraduría de Protección de Niñas, Niños y Adolescentes y con el DIF Nacional. Cada decisión se tomará con ellas a su ritmo y pensando siempre en el bienestar.
4: Y bueno, por su parte, la gobernadora del estado, Marina del Pilar Ávila Olmeda, ella refirió que las bebés se encuentran en un buen estado de salud, además de que ambas familias involucradas ya sostuvieron una conversación donde se llegó al acuerdo de realizar un nuevo examen genético en la Ciudad de México, en específico en el Instituto Mexicano de Ciencias Genómicas. Y bueno, será en próximos días cuando se tengan los resultados que puedan, bueno, esclarecer la equivocación. Y bueno, el IMSS solicitó a la ciudadanía, a los medios de comunicación también, no vulnerar la identidad de las bebés para no propiciar unas situaciones que les puedan afectar en un futuro. Y bueno, Ana, el tema ha causado no solo indignación, lógicamente, en las familias afectadas. La sociedad californiana se ha expresado su descontento a través de redes sociales, algunos pues recordando malas experiencias que han enfrentado en el Instituto Mexicano del Seguro Social. Bueno, hasta aquí el reporte desde Baja California.
1: A ver, pero entonces siguen con las bebés siguen con las bebés intercambiadas, Cristian.
4: Pues lo que tenemos, lo que dijo justo la gobernadora, mencionó que apenas este fin de semana pasado se iban a trasladar a la Ciudad de México para hacer un examen pues más específico en este instituto. Ajá. Más especializado, y ya después de ahí se iban a tener los resultados, es decir, que los resultados se esperan esta semana, y bueno, hasta no tenerlos, pues sí, las bebés pues permanecen
1: con la familia,
4: con las mamás, digamos, equivocadas hasta el momento. Bueno, lo que también mantiene ellas en una situación psicológica bastante complicada.
1: No me quiero ni imaginar. Pues estamos, por supuesto, Cristian, muy atentos a lo que vaya ocurriendo, y gracias por lo pronto por esta actualización.
4: A la orden.
1: Muchísimas gracias, Cristian Villicaña, allá en Baja California, y nos vamos hasta Durango, en donde el director general del IMSS, Zoé Robledo, finalmente ofreció una disculpa a los papás de los 5 bebitos recién nacidos en el Hospital General de Zona Número 1 en el estado, y que murieron, los 5 tenían una bacteria en su cuerpo. Y hay una investigación que se está llevando a cabo. Tenemos entendido, Marta Leticia Casa, saludos. Tenemos entendido que los papás están ya quizá un poco más tranquilos y confiados en el proceso de la investigación, pero ¿por qué no nos actualizas, Marta Leticia? ¿Cómo estás?
7: ¿Qué tal, Ana? Muy buenos días. Bueno, pues 8 días después de que se conoció la muerte de estos bebés en el Hospital General de Zona Número 1, acá en la capital de Durango, y después de días de reclamos, denuncias, exigencias y de pocas respuestas, los padres finalmente recibieron una disculpa directa de la máxima autoridad del Seguro Social. El director general del IMSS, Zoé Robledo, viajó a Durango, se reunió a puerta cerrada con las familias. Al término de este encuentro, que duró varias horas, porque primero se reunió con directivos y posteriormente con padres y su defensa, el abogado de las familias, Fermín Alonso Flores Ayala, informó que finalmente Zoé Robledo pidió perdón personalmente a los padres, algo que aseguró no había ocurrido por nadie durante días anteriores. Vamos a escucharlo.
8: La realidad es que están muy, muy, muy dañados psicológicamente. Ellos sí requieren una paz mental que en este momento no tienen, y la práctica que tuvimos en este momento sí les sirvió de algo en beneficio.
9: Entonces, ¿el director se disculpa personalmente con las familias?
8: Se disculpó personalmente, pidió perdón. Una frase que la verdad me dijo uno de los padres, dijo, diles esta frase, nos dieron la disculpa que necesitábamos.
7: Las denuncias siguen ante la Fiscalía General de la República. Hasta el viernes se habían presentado 4 y estaba a punto de presentarse a la 5ª, porque los papás de los de bebé son de Tepehuán, es un municipio alejado de la capital. Además, el IMSS anunció una investigación independiente de la que lleva la Fiscalía General de la República dentro de los acuerdos. Además, esta investigación estará encabezada por mandos centrales y sin la intervención del personal del Seguro Social en Durango. También se ofreció atención psicológica y tanatológica, dado que escuchábamos que el daño psicológico es mayúsculo para los padres que han vivido esta tragedia. Hay apoyo en los gastos funerarios, traslados, medicamentos y, por supuesto, también atención para las madres. Habrá una nueva reunión para el 15 días próximamente para revisar cómo ve el caso y analizar si todavía hay pendientes y avances, por supuesto, en esta investigación. Pero para estos padres, Ana, el tiempo no borra lo ocurrido. No. Han pasado 8 días desde que comenzaron a conocer la muerte de sus hijos, 5 recién nacidos que permanecían bajo cuidado del IMSS en Durango. Ahora esperan que esas investigaciones permitan responder, porque hasta el momento, a pesar de que ha habido reuniones, las cosas no han quedado claras. Es el reporte.
1: Muchísimas gracias, Marta Leticia. Pues cómo no, claro que no van a quedar claras, no van a quedar claras hasta que no sepamos qué pasó, ¿no? Y hasta que los papás no sepan qué pasó con sus bebés, la verdad.
7: Claro.
1: O sea,
7: muy bien, muchas gracias.
1: Gracias, muy buen día, gracias. Saludos hasta Durango, gracias, Marta Leticia. Casas, 8:17 a.m.
0: Luis Miguel González, Economía.
1: Buen arranque de semana, Luis Miguel, ¿cómo estás?
10: Arranque de semana, Ana Francisca, con el gusto de saludarte.
1: Oye, hay datos de empleo.
10: El mes de agosto es bien interesante. Yo diría, la buena es que creció mucho el empleo formal.
1: Qué bueno.
10: La mala es que este crecimiento del empleo formal, por primera vez en mucho tiempo, fue compensado con una fuerte caída del empleo informal. Si vemos el total de empleos creados en agosto, pues resulta que es negativo. Okay. Tenemos un déficit de 60,000+ empleos, pero diría, buena noticia, que el empleo formal creció mucho.
1: Sí.
10: Luego, cuando vemos por sectores, servicios, que es el tipo de actividades o el conjunto de actividades que más empleos genera, es el que le fue mejor, y manufactura tiene rato prendiendo focos. Se perdieron en manufactura alrededor de 530,000 empleos.
1: Sí.
10: Pues yo diría, es un mes que no marca tendencia, sino el tablero prende como si fuera arbolito de Navidad, focos de diferentes colores.
1: Ajá.
10: Unos verdes, unos amarillos y unos rojos.
1: Oye, pero a ver, entonces, sube empleo formal, pero a costa del empleo informal, y esto, tú dices, es mala noticia. ¿Por qué es mala noticia, no?
10: Es buena noticia lo del empleo formal.
1: Sí.
10: Pero tenemos una baja fuerte de empleo informal, lo que quiere decir que literalmente, cuando digo mala noticia, es ponemos en un lado de la balanza el empleo formal, es extraordinaria noticia. El mejor mes en generación de empleo formal en el año. Pero luego tenemos una cosa un poco, yo diría, misteriosa.
1: Ajá.
10: Y es, se pierde mucho empleo en el informal. Tú dirías, bueno, es que ese empleo se fue a lo formal, por tanto no hay nada que lamentar. Pero no necesariamente es así. Todavía es muy pronto para decir, ya hay una tendencia. Luego, cuando vemos esto de, bueno, en dónde se está perdiendo y dónde está generando, llama la atención lo bien que le va a servicios, pero la caída en industria o manufactura y agricultura es muy fuerte.
1: Ya.
10: Entonces, yo diría, es un mes bueno, corresponde a un, vamos a hacer una recuperación de la actividad económica que espera en el segundo semestre, pero el balance todavía nos deja con algunas dudas. Me gusta mucho hablar del mercado laboral porque creo que es una muy buena fotografía de lo que tiene y lo que no tiene la economía mexicana.
1: Claro, claro, claro. Oye, sí, no, no, dime.
10: Una sola cosa, en el balance crece una décima el dato de desempleo. Ahí era 2.9 la tasa de desempleo, ahora es 3%. No es un mal dato, seguimos diciendo, comparado con informalidad que es 55%, pues francamente la tasa de desempleo es un indicador simbólico, pero no el más relevante.
1: De acuerdo. De acuerdo. Oye, déjame nada más rápidamente preguntarte sobre la primera plana de hoy del Economista, las exportaciones mexicanas creciendo 40% en agosto, el acumulado en los primeros ocho meses del 2026, casi 30%. Es un montón, Luis Miguel.
10: Una barbaridad.
1: Es una barbaridad.
10: Considerando que partimos de una cifra ya muy alta. Es decir, uno diría un 30-40% cuando la base de comparación es baja, no significa gran cosa. Cuando ya eres un país exportador como México, crecer 30-40% es literalmente un, pues vamos a decir, un sol brillando ahí fuerte. ¿Dónde está el éxito o cómo explicamos este número? Todas las exportaciones relacionadas con el boom de industria de inteligencia artificial y centros de datos están marcando la diferencia. Alguien dirá, bueno, es que esto ocurrió de un día para otro, de un año para otro, pero lo cierto es que las exportaciones en esos rubros, que es fundamentalmente equipo eléctrico, electrónico, son exportaciones de estados que tienen 20, 30 años haciendo la tarea. Es el caso de Jalisco, es el caso de Chihuahua, es el caso de Baja California. Reconvirtieron una parte de sus exportaciones y, para ponerlo en perspectiva, Ana Francisca, sí, están exportando casi casi tanto como la industria automotriz. Ese tamaño es el boom exportador.
1: Es increíble. No le va a gustar nada a Trump, pero bueno, ese es otro tema.
10: No, y ojo.
1: El superávit.
10: No le va a gustar, no le gusta nada.
1: No, bueno,
10: pero además tenemos que una parte de lo que se exporta es intensivo en componentes que vienen de Taiwán.
1: Okay, peor.
10: Y en ese sentido, visto en positivo, es una oportunidad para sustituir importaciones. En negativo es un argumento más para que Estados Unidos nos eche pleito.
1: Bueno, ojalá que le escondan las cifras de México un ratito a Trump en lo que sí llegamos a un acuerdo o algo así.
10: Que se siga distrayendo con otra cosa.
1: Exacto. Te mando un abrazo, Luis Miguel.
10: Abrazo muy fuerte, Ana Francisca. Buena semana.
1: Igualmente, muy buena semana. A las 8:24, tenemos ahora sí las primeras declaraciones del exgobernador de Baja California llegando a Ensenada, a su casa Ensenada, a cubrir prisión domiciliaria. Esto es parte de lo que dijo a medios de comunicación que estaban congregados ahí, igual que varios pues, simpatizantes de Ernesto Rufo. Esto es lo que dijo.
11: Bueno, que todos procuramos que las cosas sean parejas y que este asunto de la legalidad es algo en el que debemos buscar que se reinstitucionalice al país. Eso es sustantivo. Parece muy cortito lo que he dicho, pero reinstitucionalizar quiere decir volver a la ley conforme fundamentalmente a la Constitución

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23: Muy buenos días, amigos de XFM 104.1. Excelente inicio de semana. Yo soy Ángel Rivera y ya nos encontramos nuevamente en las calles de la ciudad de León, Guanajuato, porque el ExaMóvil sigue con sorpresas para todos ustedes, porque para toda la gente que va a la escuela, que va rumbo a su trabajo, el ExaMóvil te está regalando un rico café de olla. Estás escuchando muy bien. Te estamos regalando un rico café de olla. Además de esto, tenemos más sorpresas para todos ustedes. En esta ocasión, el ExaMóvil se encuentra en la avenida San Pedro, esquina Mariano Escobedo. Te repito la ubicación: avenida San Pedro, esquina Mariano Escobedo. Además de esto, yo te quiero preguntar, ¿ya tienes tu Exacalca? Si aún no la tienes, lánzate en este momento al punto clave de la ciudad, porque recuerda que se vienen muy buenos conciertos aquí en la ciudad de León, Guanajuato, y el ExaMóvil y XFM te acerca a tus artistas favoritos. Así que si andas por este rumbo, ya vienes en camino, aquí te vamos a estar esperando. Yo soy Ángel Rivera y regresamos a cabina con más de Exa 104.1. Regresamos.
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24: Van en la escuela que está justo enfrente de su casa. Uh-huh. Los niños andan solos. Eso sí es muy normal allá en Suiza, que pues los sí. Niños vayan y regresen a la escuela solos. Ese día fue a recoger a su hijo a la escuela, hizo una llamada de un minuto, fue por su hijo a la escuela, que ya lo está esperando, y fue cuando yo lo intercepto, le digo que quiero platicar con él, y pues respondió con violencia, no quiso hablar. Uh-huh. Golpeó al camarógrafo que yo traía, y entonces pues se escondió de nueva cuenta y ya no bajó de su casa.
25: Uh-huh. Dices entonces, no, prácticamente no sale. ¿Hay algo en su, tengo entendido que también notaste un cambio en su aspecto físico?
24: Sí, claro. A ver, fue dificilísimo para dar con él porque él tiene una cirugía en la cara. Uh-huh. La verdad es que parece que se rejuveneció, uh-huh. Se dejó la barba. Está muy cambiado a las fotos que hemos visto circulando, inclusive la semana pasada en redes, de que asistió a la boda de la hija del secretario de Seguridad Pública de Adán Augusto López. Uh-huh. Pues no, es un hombre completamente cambiado, es un hombre que sí se ve muy diferente, se rejuveneció. Algo que también me llama mucho la atención es que cuando él sale a hacer una llamada telefónica o hablar de algo, literal, él ocupa lente oscuro, gorra, y ahí siempre anda así. La uh-huh. verdad es que siempre anda así. No es una persona normal en Suiza, no es una persona que el fin de semana, que el sábado salga a dar la vuelta. Sí. No, están literalmente escondidos, vive súper discreto. Inclusive allá se cambió el nombre. Se llama Jorge Olana Aparicio, así aparece en el buzón de esta casa que tiene en la vía Colina número 20, y ahí es donde él está, y también por eso pudimos confirmar que él estaba ahí, porque en Suiza necesitas a fuerza tener el buzón para recibir cosas gubernamentales y también algunos recibos y demás, y es lo único que lo pudiera delatar, pero se ha cambiado la identidad, aunque está escondido, y sí se ve muy diferente a estas imágenes que presentaron algunos medios de comunicación, que presentaron algunos de nuestros compañeros. Sí. La voz evidentemente es idéntica. Yo hice un trabajo de confirmación con la voz, y entonces pues sí es Amílcar Olana.
25: Uh-huh. ¿Alguna idea de por qué Suiza, Irving?
24: Mira, lo que hemos investigado, número uno, es que Jorge Amílcar Olana, antes de ser famoso por ser amigo de Andy y enriquecerse en 5 años, él constantemente viajaba a Suiza porque él compraba relojes de segunda mano y los vendía aquí en México a la gente de clase acomodada en Tabasco. Entonces él, desde que va en la prepa y en la universidad, conoce bien Suiza, es su país favorito. Mm. Más allá de porque pueda haber algún movimiento de dinero con facilidad, es un territorio que lo conoce bien y es un territorio que lo conoce pues desde que estaba más joven.
25: Pues ahora sí que no sabemos si después de esta revelación siga en este lugar, Irving.
24: En Lugano, Suiza, sí. Eso es lo que no sabemos.
25: O sea, pronto seguramente tendremos más detalle. ¿Recibieron ustedes una llamada, digamos, un un pitazo, ¿no? Como se dice coloquialmente.
24: Sí, sí. Recibimos una llamada telefónica en la mesa de información y nos dijeron que Jorge Amílcar Holán vivía en la Vía Colina número 20. Hay dos números 20 de Vía Colina allá en Suiza. También hay que decirlo. Una casa está completamente deshabitada y la otra está habitada, que es donde vive Jorge Amílcar Holán. Sí, no, nos informaron, viajamos, tomamos la maleta, fuimos, comprobamos, intentamos. A mí me parecía, más que presentar estas imágenes, yo quería, y te lo digo como periodista, mi querida Ana Francisca, yo quería tener una entrevista con él, yo sí quería platicar con él, me parecía que es un personaje noticiosamente indispensable tener y dialogar con él. Yo hubiera sido feliz si hubiera traído una entrevista a Ciudad de México con él.
25: ¿Después de eso te fuiste? O sea, después de que te dijo, no, no, no, voy a llamar a la policía, ustedes se retiraron y ya no volvieron a
24: sí, digamos, ya no volvimos por la forma violenta.
25: O sea, por la amenaza de que te iban a mandar a la policía, pues.
24: Sí, sí, sí, okay. Sí, claro. Okay. Y sí, ya él reaccionó muy violento, la verdad, más allá de lo que vimos en la tele, él sí reaccionó de una manera violenta, muy descolocado.
25: Pues no, no me sorprende. Irving, te agradezco muchísimo. Ahí está la nota. Vamos a ver cómo responden. Respondió ya la presidenta hace un segundito en la conferencia mañanera. De hecho, levantó la mano la reportera de Azteca, Carmen Sánchez. Y a ver, vamos a escuchar lo que ocurrió. ¿Les parece? Venga.
0: Bueno, primero, es la primera vez que Azteca levanta la mano. Ya cambió la política de Azteca en la mañanera. Bueno, cualquier persona que tenga una prueba, la fiscalía, de alguna ilegalidad, tiene que abrir una carpeta de investigación. Pero no porque lo diga TV Azteca, sino porque haya pruebas que en efecto lo vinculen con un delito. Entonces, si la fiscalía tiene suficientes elementos para cualquier persona, cualquiera, no importa de dónde sea, para abrir una carpeta de investigación, que lo haga, y si hay suficientes elementos en la investigación, que solicite a un juez lo que corresponda. Pero no es un dicho de un medio de comunicación, es realmente pruebas que hagan que una fiscalía, cualquiera que ésta sea, estatal o federal, abra una carpeta de investigación.
1: ¿Haría usted entonces el llamado a la fiscalía?
0: No. Que la fiscalía actúe como debe de actuar siempre.
1: Gracias.
25: Bueno, dice, la pregunta de la reportera era, ¿qué opinión tiene usted respecto a los señalamientos de Amílcar? Y eso es lo que responde la presidenta. Irving Pineda, te mando un abrazo. Gracias por conversar esta mañana con nosotros. Pues esta nota va a seguir dando, así es que te agradezco mucho que hayas generosamente entrado a nuestro espacio. Muchísimas gracias. Ahí está Irving Pineda. Las 8 de la mañana con 38 minutos. Vamos a la pausa. ¿Sí? Volvemos con más.

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0: merecen, todo bien, ¿no? Pero eso tiene implicaciones económicas muy graves. Y lo peor de todo es que hay muy poco que hacer. Estos niños ya no nacieron.
1: Cierto.
0: No podemos en 5 años decir, bueno, necesitamos más niños de 8 años. Pues no.
1: No, y tratar, y a ver, exacto, y tratar, no los podemos importar. Pero a ver, tratar de convencer también a las mujeres, a las parejas, lo que tú quieras, de tener más hijos es algo que muchos países industrializados han tratado de hacer durante muchos años con realmente poco éxito. O sea, no es fácil, ¿no? O sea,
0: hay no se ha logrado.
1: No se ha logrado.
0: No se ha logrado. O sea, no estamos solos en esto. Es un fenómeno que está pasando alrededor del mundo. Uh-huh. Lo que sí es muy impresionante es el nivel de caída de 2019 a 2024. Claro, está el COVID en medio, etcétera, pero en ningún otro país del mundo hemos visto este nivel de caídas. O sea, los más bajos del mundo es Corea del Sur, que está en 0.8. O sea, y ahí están enfrente de una crisis
1: brutal.
0: China, que está en 1, pero China tiene el gran problema que empezó su caída mucho antes por la política de
1: un hijo
0: por familia, que llevó a cosas espantosas de asesinatos de niños, si nacían mujer, cosas.
1: Sí, horrorosos.
0: Pero en el resto del mundo también es un problema real. O sea, en España están en 1.1, más abajo que nosotros. Italia, y estamos igual que Italia. Estados Unidos es variado porque y se compensa en gran medida. Ahora decías, no los podemos importar. Estados Unidos sí los importa.
1: Pues los migrantes,
0: ¿no? Con inmigración. Pues sí. ¿No? Pero con 1.2 ya estamos igual que Japón e Italia, que son de los países que se escuchaba ya desde hace muchos años que tenían un problema muy grave en este sentido. Y la gran diferencia es que estos países ya son ricos.
1: Sí.
0: Ya se hicieron ricos, son sociedades muy prósperas, donde, bueno, va a ser un problema muy real, pero aprovecharon su bono demográfico, hoy tienen un estado de bienestar, unos más, unos menos, también depende de la política económica que quiera seguir cada país, pero son sociedades muy prósperas. Nosotros no somos una sociedad próspera, somos un país de ingreso medio. No somos un país de ingreso bajo, somos un país de ingreso medio. Y a la larga, pues, ¿qué va a pasar? Va a haber menos niños y eventualmente menos trabajadores. La razón de dependencia, que es cuántas personas están en edad de trabajar por persona retirada o por niño, se va a disparar porque van a seguir habiendo más, viejos.
1: Sí, sí.
0: Que van a estar retirados porque van a vivir más tiempo, porque la esperanza de vida sigue subiendo y van a haber muchos menos trabajadores para ellos, que no es solo un tema de pensiones, es un tema de ingresos fiscales. Si hay menos personas trabajando, se pagan menos impuestos.
1: Claro.
0: ¿Cómo se pagan esas pensiones? Pero ¿cómo se cubren todos los otros servicios? ¿No?
1: Es más, hasta la informalidad, Jorge Andrés. O sea, hoy muchas de las familias y muchos de los adultos mayores en el país los mantienen los jóvenes trabajadores o las personas más jóvenes, sí, sí, trabajadoras de su familia, aunque no estén en la formalidad. Y esto evidentemente pues va a tener un impacto muy directo, muy real, muy concreto en los ingresos de las personas en los hogares.
0: Sí, por ponerlo de forma simplificada. Si hoy o hace unos años quizá una persona adulta mayor la ayudaban con sus gastos 4 nietos, sí, y 2 hijos, en el futuro más bien ese hijo y ese nieto van a tener que mantener a 4 abuelos.
1: Así es. ¿Mm? O sea, tremendo. Váyanle ahorrando. Oye.
0: Y después está, sí, el tema de las toda la infraestructura que hemos creado durante décadas es para una pirámide poblacional con más niños que adultos mayores. Entonces va a haber muchísima infraestructura, hoy todavía se necesita, pero educativa, por ejemplo, que ya no va a necesitarse, ¿no? Uh-huh. O sea, yo ya escucho casos aquí en la Ciudad de México, uh-huh, de kinders y cosas por el estilo.
1: Te tienen que cerrar porque no hay niños suficientes.
0: O que antes tenían 3 salones, uh-huh, y ahora tienen 1. Uh-huh. ¿No?
1: Uh-huh. Que de hecho Mario Delgado, yo sé que no es toda la explicación completa porque desafortunadamente muchos chicos dejan las escuelas en México por otras razones.
0: Ay, pero, no, pero la Ciudad de México es el peor lugar con este problema de todo el país. O sea, no es un tema de ingresos.
1: No, no es un tema de ingresos.
0: Al revés, más bien los ingresos hacen que se tengan menos hijos todavía.
1: Mario Delgado decía, creo que eran 800 mil niños menos por la pirámide poblacional. Expertos salieron a decir, no, espérame tantito. Puede ser que haya una parte de esos 800 mil que hoy no están en la escuela, que sí efectivamente son niños que nunca nacieron, ¿no? Que simple y sencillamente no están y que tú habías pensado que iban a estar. Pero hay otra parte de esos niños que simplemente se salieron de la escuela por otras razones, ¿no?
0: Sí, el abandono escolar.
1: El abandono y todo escolar. Pero hay gente que dice, que me pareció muy interesante, también en el economista Sergio Silva, economista del CIDE, sacó un artículo que decía que la falta de niños habría también oportunidades. Por ejemplo, si había tenido el país, bueno...
0: Es que a Sergio le gusta mucho encontrarle las...
1: Es un argumento que ahí está, que creo que vale la pena evaluar, digamos. La falta de niños en escuelas, la falta de personas en distintas cuestiones que tienen que ver con la infraestructura, va a ayudar a que lo que nos ha costado muchísimo trabajo pueda costarnos menos trabajo, porque va a ser, digamos, menos la cantidad de cuestiones que vamos a tener que atender. No estoy segura que lo comparto, pero es uno de los argumentos.
0: No, existe la idea de poder convertir, por ejemplo, aulas en centros de cuidados para adultos mayores, todo, cosas que se van a necesitar porque van a haber muchos más adultos mayores, ¿sí? Y en muchos casos nadie que los cuide.
1: Sí.
0: Y luego está el problema fiscal. El problema fiscal es el más grande de todos. O sea, ahorita que hablábamos justamente de la parte educativa, los maestros de la CENTE, ya se nos parece que fue hace años, pero hace unos meses casi no hay mundial, porque los maestros de la CENTE tenían unas demandas respecto al régimen de pensiones y a revertir la ley de las pensiones de beneficio de aportación definida, que se los prometieron y para bien o para mal tienen todo el derecho a pedir esas reivindicaciones. Sí. Ahora, vamos a seguir pagando más y más pensiones para maestros que no vamos a necesitar, que el país no va a necesitar. Suena crudo y frío decirlo, pero cuando hay menos niños se necesitan menos maestros, se necesitan menos escuelas, pero se necesitan más médicos, se necesitan más enfermeras, se necesitan enfermeras, enfermeros, más centros de atención para adultos mayores, y sobre todo el país va a tener que ver cómo fondear esto. Y lo que mencionaba hace un segundo, la Ciudad de México es el peor de todos los casos, con 0.8, igual que Corea del Sur, niños por mujer.
1: ¿Hay algún país que haya funcionado estos estímulos para tener hijos o no?
0: Pues en muchos lados.
1: Ha mejorado, pero no se soluciona, ¿no?
0: Han mejorado y Corea parece que empieza a dejar de caer, ¿no? Pero ya desde el nivel más bajo del mundo. En Europa del Este, algunos de estos regímenes nacionalistas, de derecha, etcétera, han hecho muchos esfuerzos y tampoco han tenido tantos resultados como la Hungría, Orbán, en Polonia, etcétera, que dan dinero a las mujeres por tener hijos o a las familias por tener más hijos. En Estados Unidos existen las ayudas para las familias con hijos desde hace mucho tiempo y sí ayudan en el margen. Pero quizá existe esta gran discusión en el mundo de qué es lo que está pasando para que en todos los países la gente dejara de tener hijos. Si es un tema de individualismo, si tiene que ver con las redes sociales. El argumento económico se esboza mucho, pero en 1947 en Alemania yo creo que tenían peores condiciones económicas.
1: Y se reprodujeron.
0: Y tenían un montón de hijos.
1: Sí, sí, sí.
0: En 1970 en México las condiciones económicas eran mucho más complicadas de las que son hoy. Sí. Y estamos viendo, tenían 6 hijos.
1: Sí. Yo creo que tiene que ver más con el sentido de vida. Que, digo, yo sé que es muy abstracto decirlo así. Pero es un poco como qué están pensando los jóvenes que puede pasar con su propia vida, cómo quieren vivirla. En fin, y eso no necesariamente pasa por tener hijos. O pasa por hacer millones de cosas y cuando se dan cuenta, pues ya es demasiado tarde. En fin, pero sí creo que tiene más que ver con una cuestión de cómo se conciben en el mundo.
0: Totalmente de acuerdo.
1: Versus un tema económico. El tema económico, donde comen dos comentarios. No, no es cierto, pero a veces...
0: O sea, la experiencia pasada nos dice que en condiciones económicas
1: muy terribles,
0: mucho más complicadas...
1: Sí.
0: No.
1: Bueno, pensemos en África.
0: En África, ¿no? Sí, es la única región del mundo donde sigue habiendo tasas de natalidad elevadas.
1: Y no es precisamente una economía bullante.
0: No, en la República Central Africana no les está yendo bien.
1: Cierto. ¿No? Sí, entonces no, el tema económico no necesariamente
0: no es un tema fácil. Los países con los mayores problemas son países muy prósperos. Corea, que es Corea del Sur, que ha sido probablemente el milagro económico más importante de los últimos 30, 40 años, más incluso que China. Italia y España son sociedades muy prósperas, ¿no? Que han incluso alcanzado a sus pares europeos en ciertas medidas. Es difícil atribuirle esto a causas económicas, ¿no? Y sí, está el problema de la vivienda y sí, pero
1: sí, no lo explica por completo.
0: Que si los celulares, decía el Financial Times hace unos meses, las redes sociales y que la gente vive inmiscuida viendo su teléfono.
1: En lugar de relacionarse con el humano al lado.
0: En lugar de relacionarse con el humano al lado.
1: Porque también creo que es importante eso.
0: También vemos caídas no tan pronunciadas en el número de gente que forma una familia, es decir, están casados o rejuntados o como quieran, ¿no? Entonces, este es el gran problema de la humanidad el que viene. Y es mucho más preocupante quizá que el cambio climático, que la IA, de la que nos obsesionamos todos los días y todas las semanas. Es que la inteligencia artificial nos va a quitar los trabajos. Es que el cambio climático, sí. Pero todo eso quizá lo podemos atender. Esto ya no lo podemos atender porque esos niños ya no nacieron.
1: Sí.
0: Entonces va a ser... ¿Y cómo, en qué mundo van a crecer los niños que sí están naciendo con tanta menos gente? Quizá a ellos les va mejor.
1: Sí, pero bueno, seguramente tendrán, como tú dices, que hacerse cargo en muchos lugares, no en todos, pero en muchos lugares, de muchas más personas mayores de las que hoy...
0: Y pagar más impuestos
1: Todo esto. Y pagar más impuestos. Es un tema tremendo. La presidenta dijo que lo iban a pensar. Pues qué bueno.
0: Qué bueno.
1: Ella y todos. Creo que es un tema que como Estado, ¿no? Como país tenemos.
0: Como país, como sociedad. Y casi que como humanidad, porque no es único de México. Ahora, sí fueron muy escandalosas las cifras de México.
1: Bueno, se esperaban 3 millones de personas, de niños más, de personas más en este censo intercensal. O sea, ¿qué haces con 3 millones menos, ¿no?
0: Es un montón.
1: Es muchísima gente. Muchísima gente. Bueno, pues con esta nota de positivismo nos va a donar, ¿cierto? Gracias, Jorge Andrés. Muchas gracias.
0: No, gracias a ti, Ana, y un saludo a todos los que nos escuchan.
1: Nos platicamos, nos encontramos aquí el próximo lunes, las 8 de la mañana con 57 minutos. Nos vamos a la pausa, tenemos mucho más al volver.

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2: 9 de la mañana con 2 minutos. Muy buenos días, es lunes. Ya casi se termina septiembre, pero va arrancando la semana. Qué gusto estarte acompañando a través de XFM 104.1. Soy Mariana Zúñiga, Alan Quirarte. Buenos días, es lunes.
3: Ay, bendito Dios, ya es lunes.
2: Bendito Dios.
3: Pero empezamos fuerte, ¿eh? Aunque es lunes, tenemos sorpresas.
2: Ah, sí, tenemos sorpresas. Pero antes de esa sorpresa, recapitulación del fin de semana, ganó el León.
3: ¿Sí?
2: Mucha polémica jugó con los
3: México
2: famosos.
3: También.
2: Jugó México, Gilmora nos volvió a recordar qué rollo con el pollo va.
3: Sí, sí, también
2: se sintió bonito.
3: Se vienen shows importantes que probablemente pueden pasar, porque hubo una pelea el fin de semana. Ey. Más adelante les vamos a contar de qué puede suceder.
2: ¡Ay!
3: Peleas entre influencers.
2: Peleas entre influencers. Sí, hubo mucha cosa este fin de semana. Platíquenos cómo se la pasaron al 477-762-1041. Y sí, como lo decía el Niño Maravilla, en el lado de las sorpresas, pues tenemos mucho para ustedes. Tenemos accesos para el concierto de BL. Yo sé que los querían porque el viernes pasado dejamos a varios tristes, pero es su momento de seguir sintonizándonos en todo momento. Más al ratito te platicamos la dinámica, pero por lo pronto también
3: Empezaste muy serio.
2: Empecé
3: el
2: muy
3: serio,
2: sí, claro. Es que yo, mujer renovada, todo bien.
3: Menú.
2: Lo que yo quería decirte es que nos vayas a seguir a redes sociales. @ XFM León. Y a mí me encuentras como @ Mariana Zeta Mendoza. Y al Niño Maravilla como Alan.Quirarte. Yeah. Por allá, venos a seguir. Y mientras tanto, arrancamos con buena música. Te dejamos con la diosa María José, con esto que se titula Respirar. 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
2: 9:20, estamos de regreso aquí a través de XFM 104.1. Soy Mariana Zúñiga, estamos contigo en Ponte al Tiro. Y hoy, bueno, por acá nos está diciendo nuestro Ricardo que dicen, hola, buenos días, aquí tomando café con Ángel Rivera. Eso nos lo puso a las 9:12 de la mañana. Yo creo que sí, porque Ángel no ha llegado. Y es que recordarte que te estamos consintiendo, por supuesto, lunes, miércoles y viernes con un delicioso cafecito de olla para despertar juntos. Y sobre todo los lunes, que se necesita ese empujón.
3: Y con la compañía de Ángel Rivera, mira. Porque puro estar tome y tome café con radio escuchas y nada de chambear acá. Una cosa se le pide.
2: Ya sabemos que el niño no puede con dos cosas.
3: Sí, mira.
2: Una u otra.
3: Te da un cafecito y te cuente un chisme. Así sí. Que llégale por allá.
2: Conviene. Sigan la ruta del Examóvil. Alrededor de las 8 de la mañana empieza Angelillo por ahí a despertar con ustedes. Así que también en redes sociales pueden encontrar el punto exacto. Ahora, a lo que nos truje Chencha, mi frase favorita. El tema del día de hoy, súbanle bien para que me escuchen, porque se pueden confundir.
3: A ver.
2: Hoy estamos platicando de cosas que entre más grandes no son mejores. Hay muchas cosas que a mayor tamaño, a mayor volumen, a mayor capacidad
3: son mejor.
2: Son mejor. Son,
3: hay cosas. Hoy estamos hablando de las que no son mejores.
2: Ajá.
3: Sí, entre más grande, no es mejor.
2: Hay cosas, sí. Ejemplo, están dejando volar la imaginación, una boda de muchas personas no es lo mejor.
3: Híjole, yo te diría que sí. Uno que es de rancho dice que sí.
2: Así como los 15 años de Rubí.
3: Sí.
2: ¿Ves que ve? Mi ejemplo más claro son los 15 años de Rubí.
3: Pero estuvo chida, fue icónica.
2: ¿Fuiste?
3: ¿Te acuerdas tú de ella?
2: Sí. No quiero ser icónica en mi boda.
3: ¿No? Ah, bueno.
2: No, pero eso es lo que queremos que nos platiques al 477-762-1041. Desde tu punto de vista, ¿qué cosas entre más grandes no son mejores? Porque sí, sí hay varias cosas. Ya las vamos a estar platicando. Te repito el número en cabina, 477-762-1041. Y mientras tanto, hacemos una pequeña pausa. Te dejamos con buena música. Llega Alex Syntek. Bendito tu corazón en todas partes. 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
1: 9 de la mañana, 42 minutos. Estamos de regreso aquí a través de XFM 104.1 en esto que es Ponte al Tiro. Y hoy en este lunes estamos platicando. Pausa. Bienvenido, Ángel Rivera.
2: Muy buenos días. Ya estamos aquí de regreso, ya estamos en cabina.
3: Buenas tardes.
1: Ya para ti, tardes. No, es que la entrada es a las 9.
2: ¿Pero qué crees? Yo entro más temprano.
1: Ah, es que acá, mira, también nos estaban diciendo que se andaban ya tomando un café contigo.
2: Claro, sí. Claro, gracias a todos los que llegan y se toman ahí el cafecito.
3: Pero es que como puro eres... chisme y nada de jale, mijo.
2: Como debe que ser, tú sabes, o sea.
3: Consintiendo, como debe de ser.
2: Claro, ahí escuchar a los radioescuchas,
1: convivir.
2: Quiero boletos, claro, con muchísimo gusto.
1: Ah, que hablando, sí. Sí, hablando de boletos, hoy te estamos regalando accesos dobles para DL. Así que si quieres ir a su concierto este próximo 25 de noviembre, bueno, pues quédate con nosotros, en un ratito te compartimos la dinámica, pero ahorita seguimos platicando de nuestro tema del día, que no sé si nos sueles sintonizar cuando vienes de camino para acá, yo creo que sí, ¿verdad? Híjole, o te conectas al Bluetooth.
3: Una cosa se te pide.
2: No, de Bluetooth.
3: De Bluetooth mode connected.
1: Successfully.
2: No, oiga, sí. Como que toda la semana escuchar radio, no.
1: No.
2: Y menos Ponte al Tiro.
1: Estamos
3: ya quisieras, y la queso.
1: Estamos platicando de cosas que entre más grandes no son mejores.
2: Agaray.
1: Ajá.
3: Que no son mejores.
2: No, por eso.
1: Ajá. Entonces, y acá nos están diciendo, por ejemplo, buenos días, la panza. Claramente la panza entre más grande no es mejor.
2: Sí, no, claro, no.
1: ¿Cómo vamos en ese tema?
2: Híjole.
3: Es un tema delicado, ¿no?
2: Pero
3: lo toques.
2: ¿Por qué volteas a ver al niño maravilla?
3: No lo toques, ese tema.
1: Yo estoy viendo hacia la pared. No, querida, me toques gente, ustedes son. No están para saberlo ni yo para contarlo. Yo estoy viendo la pared para no ofender a ninguno de los dos, pero ¿qué se siente ver crecer la panza cada día más?
2: Y
1: feo.
2: Pero bueno, yo creo que lo voy a pensar bien. No la quiero regar.
1: Sí, por favor.
2: Sí, no, luego vaya a decir algo bárbaro y para qué quieres.
1: Sí, porque acá, por ejemplo, nos están diciendo, hola, buen inicio de semana.
2: Buen día.
1: Yo creo que pudiera ser una casa. Mientras más grande, hay que pagar más, tanto en precio como en muebles, mantenimiento. No, deja tú la limpia.
2: Pero dependiendo, ¿no? O sea, si tienes una familia grande... y que ya se dividan gastos y todo ese rollo.
3: Sí, pero... porque luego el predial.
1: El refrendo, no, ese es de los coches.
2: Sí, se ve que...
3: Pero bueno, seguimos recibiendo sus mensajes al WhatsApp 477-762-1041. Cuéntenos qué cosa entre más grande, ¿no?
1: No es mejor, es peor. Vámonos.
2: No.
1: Sí, no, porque acá ya mandaron un mensaje que dije, estoy diciendo que no es mejor. Vámonos, con buena música te dejamos con Dana y Belinda, Dolce Vita en todas partes, Ponte Exa.
2: Volvemos.

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1: 10 de la mañana, 5 minutos de regreso en Ponte al Tiro aquí a través de XFM 104.1. Seguimos leyéndote a nuestro número en cabina 477-762-1041 porque hoy estamos platicando de esas cosas que entre más grandes no son mejores. Acá
2: híjole,
1: nos está...
2: No son mejores.
1: Ok, dicen, hola, mi estación naranja, buenos días.
2: Buenos días.
1: Uniéndome al tema de Ponte al Tiro, no siempre tener una casa muy grande es lo mejor por el tema del quehacer. Acá ya están reafirmando ese punto. Eso nos lo dice... Ay, no me puso su nombre. Creo que es anónimo.
2: Anioblis.
1: Acá nos dicen, hola, buenos días. Buenos el días. Pasto, entre más grande se ve más feo.
2: Sí, también.
1: Sí, va.
2: Sí, no se ve como el cabello de los hombres.
3: No,
2: si lo traes desarreglado.
1: Ah, sí.
3: Ajá, pero a lo mejor el cabello se puede acomodar. Si te lo dejas largo, pero lindo.
2: Y todo, se ve bien.
1: Sí, sí, cuidadito, podadito, sí, claro, dices tú. Claro. Acá nos dicen, muy buen inicio de semana, Mariana.

0: Ángel y Alan.
1: Buenos días.
0: Yo pienso que la comida podría ser, ya que conforme pasa el tiempo ya no se puede comer de todo.
2: Sí, confirmo.
0: Es que es verdad. Sí, el reflujo. Sí.
3: Luego
0: ¿verdad?
3: Traes unas agruras. Pregúntale a la
2: gente. Pues ya cuando la gente ya se enferma de come sí, algo picante o algo grasoso sí. Y ya valió.
0: Es
2: de
0: verdad.
2: De hecho, también algo que entre más grande es peor.
0: ¿Qué?
2: Las deudas.
3: Uh-huh. Ay, no.
2: Creo que ahí coincidimos todos.
0: Todos, a todos nos pesa.
2: Sí,
0: sí, porque es que se hace más y más grande. Es una bolita de nieve, porque una vez que se hizo grande ya no baja.
3: Se tapa un se, ¿cómo dice?
2: A ver, hijo,
3: se
2: ¿cómo?
3: Abre un hoyo para tapar otro.
2: No, pero sí, no, deja de eso, hijo, no. No, sí sabes. No,
3: pues o sea, hace que pides en un lado para pagar otra cosa.
0: No, sí, me queda claro.
2: Clarito.
0: A ver, acá dicen el celular. Es verdad, porque entre más grande no siempre cabe en el pantalón.
3: Sí, sí pasa
2: no,
3: también.
2: Claro, María, no, traes tu cotorreo.
3: No, pero yo siempre
0: compro. A mí sí me pasa, me estorba mucho el celular grande.
2: Bueno, pero es que también
3: es que te estás
2: peleando. ¿Por qué lo haces así, Mariana?
3: Yo sí traigo siempre Pro Max. Siempre Pro Max.
0: Pro Max.
3: Siempre, de ley.
0: Por eso es que este no me cree, pero.
2: ¡Ah! ¿Yo qué te estoy diciendo?
0: O sea, si ponemos el iPhone 5 de Ángel en comparación con nuestro Pro Max, pues obviamente no es tan práctico traer el chiquito cacahuatito del 5 que traer el Pro Max.
2: Lo compré.
0: No, es tan práctico.
3: En practicidad, sí es mejor traer un
0: el cacahuatito. Más ajá, pero sí. Para ver tus series, pues ya mejor el Pro
2: que
0: Max.
2: Se me hace muy curioso es el mini.
0: Ajá.
2: Pero literal es muy práctico.
0: Sí, es que sí. Depende como para qué lo quieras.
2: Lo usas.
0: A ver, acá, ¿qué más nos dicen? La maleta. Pues sí, también entre más grandes, más cosas innecesarias llevas.
3: Tienes que pagar más.
0: Tienes que pagar más. Sí, es así. Aparte vas cargando puro trique. Ya llega un punto en el que no es tan necesario.
3: De la nada sacas una cafetera de la maleta, ¿es esa?
0: Sí.
3: La abuelita.
0: La abuela.
3: Para no pagar otro avión.
0: Acá nos dicen ser ludópata.
2: Entre... No es Ludovico, ¿eh?
0: Ay, yo. Ah, es el abuelito de Ludovico, un ludópata. Sí. ¿Qué, pero por qué? ¿Tú,
3: pues
0: por qué
3: a lo mejor en general, ¿no? Entre más grandes tengas una adicción a algo, pues es.
0: Bueno, sí, es también. Malo. Es verdad. Sí, seguramente todo. Es que, obvio, todo en medida es malo, pero hay unas cosas que es lo que yo les decía. Para
3: todo
0: mí.
3: Todo en medida es malo.
0: Digo, todo
3: en medida.
2: Todo en exceso es malo.
0: Todo en exceso. Todo en exceso es malo, perdón. Ay, sabe, yo
3: también,
0: queriendo aquí mala
3: cosa. No,
2: también fíjate sentido. Que lo entre más grande, peor el tráfico o las distancias.
0: Las distancias.
2: Las distancias.
0: No te alcanza el día para hacer
2: no,
0: nada.
2: No, es que realmente antes aquí en la ciudad de León, Guanajuato, uh-huh. A cualquier lado te trasladabas en 15, 20 sí. Minutos y estás hablando de distancias largas.
0: Sí, de punto a
2: ahora
0: punto.
2: Ya de, no sé, de norte a sur. Ya te avientas tus 45 sí. Una hora.
0: Sí, totalmente
2: cuando
0: de acuerdo.
2: Antes aquí en León no era así.
0: Sí, y eso sí, incluso si tu trabajo y tu casa quedan muy lejos, una gran distancia es peor. O sea, sí. Es muy agotante.
2: Y es que creció la ciudad, pero.
0: Pero pues como en volumen, en masa.
2: Claro.
0: Ajá, no en espacio.
2: En autos,
0: sí.
2: Más motos, más gente, uh-huh. Pues. Pero no.
0: El examóvil por eso luego llega tarde.
2: Sí,
0: no
2: claro,
0: es que tú no te levantes.
2: No, Alex, no. Y si lo ven en los bulevares, no, hombre. No. Ay, mejor ya ni digo.
0: No, quítense porque no se frena. No, pero sí, es que yo le decía también a Ángel, cambiando un poco del tema del tráfico, digo a Alan, pero.
2: Una
3: sí,
2: cosa.
3: Luego, ¿qué me decías a mí?
2: A ver.
0: Oh, ya se me fue.
2: Ay,
0: no,
2: y
0: sí.
2: Tienes 20 años.
0: Que las bodas muy grandes. Siento
2: mejor.
0: Que no, yo digo que no.
3: ¿Ves?
0: No,
3: yo también concuerdo con Ángel.
0: No,
3: que está
0: o
3: mejor.
0: Sea,
2: mira, uno que es más
0: relajo.
3: Sí. Oh. Oh. Sí. Ya me
0: gusta. Ok, me mató el argumento, no puedo decir nada más.
3: Sí, imagínate
0: no,
3: en una boda, en un escenario grande acá,
2: no,
3: gente,
2: echas bailón.
3: Una pista.
0: Bueno, depende para qué lo, o sea, digo, sí en cuestión de relajo sí está padrísimo, pero al final no vas a ver a todos, no vas a convivir con todos. Yo sí soy de la idea de, ay, yo no le voy a dar de comer a 250 personas.
2: ¿Matas un puerquito?
0: ¿Te hace rendir el puerquito?
3: Sí.
2: ¡Hombre!
0: Invítanos a una boda de rancho. Yo
2: no,
0: quiero.
2: Solo dura, no, ¿no crees que duran de 6 horas lo que te renta el
3: salón? No, no, no,
0: todo el
2: todo
0: día.
2: El día. O sea, claro. Literal, una boda puede empezar a las 12 de la tarde. Y
0: no, sí, eso está bien.
2: A las 12 de la
3: y
2: tarde
3: la
2: del otro
3: boda
2: día.
0: Pero
3: todas.
0: ¿Estás de acuerdo que va a llegar el vecino del vecino del vecino que tú topas?
2: ¿Qué ¿Pero qué tiene?
3: Que se lleve sus propios sabritones.
0: En los 15 años
2: hay
0: estoy
2: que
0: de acuerdo.
2: Abundancia.
0: En las bodas no sé por qué no. O sea, en los 15 años digo sí, que llegue el vecino del vecino del vecino. Pero en la boda no.
2: No, y luego deja de eso. Te enteras de un buen de chismes ahí en la boda.
0: ¿Para qué? ¿Para qué quiero que me salen el matrimonio?
2: No,
0: digo
2: no
0: yo.
2: Te lo salan. Simplemente es el argüende.
0: Bueno, vámonos. ¿Cómo era música? Seguimos debatiendo este tema. 477-762-1041. Y te dejamos con David Bisbal. 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
1: 10 de la mañana, 25 minutos. Estamos de regreso en Ponte al Tiro a través de XFM 104.1. Y hoy estamos platicando de esas cosas que entre más grandes, no son mejores.
2: No.
1: No son mejores. Y hace rato decíamos aquí fuera de cabina, nos pusimos un poco serios, chicos, acá hablando sabios, bien. Conocedores, hablando sí. Bien de la vida, reflexionando y filosofando sobre el ego. Que el ego entre más grande es mucho peor porque si sí te llevas... pues de calle, situaciones y
2: pues déjame eso, o sea, ya la gente cuando llega así con un ego así, ay, yo soy, yo hago y deshago, la neta caes mal, hijo.
3: Sí,
2: caes mal.
1: No, y aparte también es el ego el que luego no, o sea, si eres muy egocéntrico y no sé, te peleaste con tu pareja, es como, pues que me hable ya primero.
3: Ajá.
1: Que entonces te echas a perder las relaciones.
2: Uh-huh. ¿No? Sí, o sea, cae mal.
1: Caes mal,
2: en general.
1: Caes mal. Sí.
2: Sí, o sea, cualquier situación que sea caes mal. Y la neta, creo que la mayoría, no sé, algún familiar, algún compañero.
1: Ajá.
2: Cuando son así, hasta trabajar con esas personas es incómodo.
1: Es complicado, sí, totalmente.
2: Porque nunca aceptan el error.
1: Ajá, siempre es culpa de los demás. Exactamente, ando bien estresado. A ver, acá dicen, el tráfico de León y es tráfico. Ah, es que Alberto es de Ciudad de México, ya me
3: acuerdo.
1: No, bueno, o sea, es que si vamos a comparar.
2: Sí.
1: Peras con manzanas, pues.
2: Sí, no. Bueno, es que en Ciudad de México sí es otro rollo.
1: ¿Yo, ¿tú irías a vivir a Ciudad de México?
2: Yo
1: tampoco. ¿Tú?
3: No.
2: O sea, sí me gusta la ciudad y la neta es muy bonito y
1: sí,
2: todo.
1: Sí, no, pero el tráfico.
2: Pero el tráfico, o sea, es que allá la neta, mis respetos para toda la
1: gente.
2: Yo
1: me pregunto cómo hacen punto el Examóvil en Ciudad de México.
3: Tres horas antes.
2: Pero allá el Examóvil tiene como 20 personas de promoción.
1: Ah, no, bueno, sí, pero yo, sea, me refiero
2: y tienen
1: a
2: tienen como 5 unidades.
1: No, no, sí, pero de todos modos.
2: De una estación.
1: O sea, decir voy a salir, ¿cuánto tiempo de anticipación, sabes? O sea, sí está cañón. Y siempre tráfico, accidentes, o sea, caos total. No, si yo
2: sí,
1: la vida
2: ejemplo,
1: del tráfico no.
2: Acá tenemos radioescuchas de Ciudad de México. Ajá. Que nos platiquen a ver si en alguna ocasión han visto el Examóvil allá.
1: Acá, sí. A ver, Alberto, platícanos, porque tú has visto el Examóvil allá en Ciudad de México, porque dicen que por eso ya se quiere regresar a León. ¿Por qué no ves al Examóvil o porque hay mucho tráfico? Hay de dos.
2: No, es que fíjate que la gente de allá, literal, esa ciudad no duerme.
1: Sí, no inventes.
2: Fíjate,
1: ganan al sol y a la luna.
2: Bueno, tengo que presumir, pues, a ver. No me gusta. Cuando fui a ver a
1: Bruno Mars. Gente.
2: Cuando fui a ver a Bruno Mars a Ciudad de México.
3: Órale, qué padre.
2: Wow. Literal, salimos en la madrugada, o sea, ya veníamos a León.
1: Ajá.
2: Y tráfico. A las 3:30 de la mañana.
1: ¿Cuándo dices, gente, duérmanse?
2: Tráfico,
1: sí,
2: o sea, dices,
1: cañón.
2: ¿Cómo?
1: Sí,
2: o sea, por lo menos aquí en León a las de la madrugada se queda solo.
1: No, y luego caminar, pues digo, se puede si las distancias son cercanas, pero generalmente vives en un lado y hasta el otro lado trabajas, no puedes caminar. O sea, no es una opción irte caminando a muchos
2: y es
1: lugares.
2: Que mucha gente realmente hace 3 horas de traslado de su casa al trabajo.
1: Aquí llegas a Dolores Hidalgo, no más, hasta Querétaro, yo creo. Si tú sales de León y manejas 3 horas, llegas a Querétaro.
2: No, o sea, pero por ejemplo, la gente de allá, un ejemplo, entra a las 9 y tiene que salir de su casa a las 6:00 a.m.
1: Ay, no. Es que sí, no. Yo a mí no me gusta madrugar. Más que por el tráfico, no me gusta madrugar.
2: Y luego imagínate, toda la jornada laboral. Sales, ¿qué te
1: bien
2: gusta?
1: Fastidiado.
2: A las 7.
1: Sí.
2: Súmale 3 horas.
1: No, no quiero.
2: A las 10, llegar
1: a tu
2: casa.
1: Ay, no le sumo. No jalo.
2: 3 horas de
1: traslado. Qué feo. Pero sí, acá nos dicen que... mi amor por Mariana, entre más grande, peor. Mientras más la amo, más duele.
2: Ay, mira, entre más grande, sí, porque nomás te ilusiona.
1: Nomás te ilusionan, Toro. Acá nos dicen también Guadalajara es un caos. Aquí León solo salidas Silao y las entradas a escuelas hacen tráfico. Aún estamos a gusto. Sí, o sea, realmente nosotros nos quejamos porque no estábamos acostumbrados a esto, pero sí estamos muy bien a comparación de otras ciudades.
2: Ah, claro.
1: Dice, entre más grande, más feo, las orejas y la nariz. ¡Las orejas!
2: Ah, o sea...
1: Entre más dumbo, más peor.
2: Ah, o sea, ¿y por qué me volteas a ver, Pingo? O sea, ya me dijiste orejón.
1: No, no, es que nomás tienes poco pelo alrededor y por eso se ven muy grandes las orejas. No sé por dónde estuvo peor, ¿verdad? Pero tienes razón, las orejas grandes... Yo tengo 2, 3 conocidos que de verdad les es una inseguridad las orejas grandes. Porque no es como que escuches mejor, solamente. Ajá. Pues está
2: tienes más piel. Tienes más nervio.
3: Exceso de piel.
1: Tienes mejor equilibrio.
2: Más nervio, hija.
1: Vámonos, con buena música te seguimos leyendo al 477-762-1041. ¿Qué cosas entre más grande es peor? Y además te recuerdo que en unos minutos más te regalamos accesos para el concierto de BL. Así que si tú quieres, conéctate y mándanos mensaje en este momento a cabina. Y mientras tanto te dejamos con Yo Era Poesía de Alejandro Sanz. 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

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Mientras tanto, vámonos con buena música a través de XFM 104.1.

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1: 10 de la mañana, 46 minutos de regreso en Ponte al Tiro a través de XFM 104.1. Seguimos, bueno, más bien dándole cierre ya a este tema del día de, claro, de que platicamos de cosas que entre más grande no son mejores. Nos estaban compartiendo por acá que se quieren regresar a León. Alberto nos decía que solo una vez ha visto el Examóvil allá en Polanco y que tiene cerca la estación de Exa Ciudad de México, y aún así nos prefiere a nosotros.
2: Claro, es que hay que la calidad.
1: Ay, claro.
2: Sí, sí, tú. Sí, tú.
3: La miel es la miel.
1: La miel es la miel. Ahí lo dejamos sobre la mesa. La miel es la miel. Ya usted interpreta como quiera.
2: Y
1: sí,
2: ojalá nos hablen allá y vénganse acá a la cabina a hacer programa. Imagínate.
3: La miel es la miel.
2: Sí, ahí casi nada. Pero bueno, ya vamos a dar cierre al tema. Pero recuerden que la siguiente hora vamos a tener sorpresas. Vamos a regalar accesos, Marina.
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2: Sí, sí, bueno, para la generación nueva.
1: Para la generación nueva, exactamente.
2: Sí, a mí pónganme los invasores.
1: Y además, además hoy es lunes de chistes, así que también ya vayan preparando su mejor chiste, horario familiar, porque ahorita me entretuve leyendo unos mensajes que dices, no, horario familiar, pet friendly, ya saben. Mándanos tu chiste también al 477-762-1041. Y si quieres mandar tu chiste y quieres participar para el concierto de BL, pues todavía mejor. Todo en uno.
2: Sí, y que vayas ganando.
1: Y que vayas ganando por tu gran chistazo. Esperamos acá tus mensajes en cabina y mientras tanto te dejamos con Siddhartha. 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
3: 11 de la mañana, 7 minutos de regreso en Ponte al Tiro a través de XFM 104.1. Y como ya saben, los lunes de jajajas.
4: De jajajas. Bien dice la cortinilla. No garantizamos risas.
3: No, es que garantizar es mentir.
4: Sí,
5: pero
4: sí,
5: a lo mejor
4: nosotros le hacemos la lucha, vaya.
5: Un ja, tal vez. Un ja, puede ser.
3: Pues sí, chance.
5: Chance.
4: Sí, puede
5: chance.
4: Que, puede que, puede que.
3: Hay que arrancar la semana con buen humor y precisamente te decíamos al 477-762-1041 que además de contar chistes, te recuerdo que tenemos accesos dobles para el concierto de BL próximo 25 de noviembre. Seguramente has escuchado sus canciones súper, súper tendencia en TikTok, así que no te pierdas su concierto. Mándanos un mensaje al 477-762-1041 y los accesos dobles serán tuyos. Ahora, los chistes también ya están llegando aquí a cabina y dice así. Buenos días.
4: Buenos días.
5: Ay,
4: una cosa.
5: ¿Pero qué dice?
3: Traducción.
6: ¿Qué onda, banda? Les va mi chiste. ¿Ustedes saben cuál es el oso más divertido?
3: ¿Cuál?
6: Pues el gracioso.
3: El gracioso.
5: ¿Cereza yo? ¿Cereza yo, acaso?
3: Bueno, yo les dije que de horario familiar y se lo tomaron súper literal. Muy bien. Acá nos dicen, oye, ¿cuál es tu plato favorito? Le preguntan a Ángel. Y Ángel contesta, el hondo. Y le dicen, ¿el hondo? Y Ángel, sí, porque le cabe más comida. Por eso es tu plato favorito.
4: No.
3: Dio risa.
4: No, si no,
3: no le dio
4: bien.
3: Risa, se sintió identificado, pensó que era una conversación real.
5: Dijo, sí soy.
3: Sí soy.
4: No, o sea, es que no le encuentro el chiste, porque sí
3: porque
4: soy.
3: Porque sí soy. Acá Mau nos manda un audio. A ver, Mau, buenos días.
4: Buenos días.
7: A ver, para ganar un acceso a Bele, ¿cómo puedes hacer que un pan hable?
3: A ver.
7: Lo dejas un ratito en agua y cuando regresas el pan ya está hablando.
4: Todo bueno.
3: Buena esa, bien. Creo que sí te ganas tus accesos al concierto de BL. Ahorita te los compartimos y los detalles y toda la información. Ahorita nos ponemos en contacto contigo. Mientras, también yo voy a contarte un chiste. Yo no estoy participando por los conciertos, pero a ver, ¿tú sabes por qué los changos no van a fiestas?
4: ¿Por qué?
3: Porque son pachangas.
4: Una cosa.
3: ¿Tú sabes qué? Siento de la izquierda una risa tan fina.
4: ¿Tú sabes qué hace una vaca en la calle?
3: ¿Qué?
4: Va caminando.
3: Y ese supera a mis pachangas.
5: Eso es bueno.
3: ¿Quién contó mejor chiste, el de las pachangas o el va caminando?
4: Tú, Niño Maravilla, ¿cuál traes?
5: ¿Tú sabes por qué a mí me gusta orar en inglés?
3: Guay.
5: ¿Por qué? Porque así el diablo es débil.
3: ¿Cómo? Es que diablo en inglés se dice débil.
5: Débil. Eso diablo es débil.
3: Están lindos.
5: Unas clasicitas de domingo, amigo.
3: De catecismo también. A ver, otro nota spray.
4: ¿Tú sabes qué son los zombies cuando pasan a la tercera edad?
3: ¿Qué son los zombies cuando pasan a la tercera edad? ¿Qué?
4: Son viejitos.
3: ¡Ay!
4: ¡Puro sueño, hijita!
3: A ver, ahí te va otro. Dicen, oye, guapa, ¿puedo invitarte a salir? Y le dice, ¡claro! Es por aquella puerta, gracias. No, hombre, público bien difícil.
4: A ver
3: si te pones igual de exigente con los radioescuchas. Allá nos dicen, a ver, ¿saben cuál es la mascota favorita de Superman?
4: ¿Cuál?
5: ¿Cuál?
3: Superico. Es que les digo que me lo manden en audio porque yo los echo a perder. Toro, vuélvemelo a contar en audio porque le quité toda la magia.
5: A ver, ahí les va uno.
4: A ver.
5: ¿Ustedes saben por qué chocaron? Así no iba.
4: Mira, primero apréndetelo bien y ya después lo cuentas.
5: ¿Ustedes saben por qué se accidentaron los cereales?
4: ¿Por qué?
5: Porque chocó Crispy.
3: No se spoileó de chiste desde un inicio.
4: Pero ¿ustedes saben por qué
3: chocó? ¿Por qué chocó Crispy?
5: Porque se accidentaron los cereales.
3: Acá nos dicen, ¿por qué está fresco el clima?
4: ¿Por qué?
3: Porque es de hoy.
5: Vámonos con más música.
3: Yo no lo conté, pero oigan, antes de irnos con buena música. A ver. Guárdalos. A ver, a ver.
4: ¿Tú sabes cuál es el animal que tarda más tiempo en ponerse los zapatos? El 100 pies.
3: ¡Sáquese! Antes de irnos con buena música, le voy a mandar un saludo a mi querido Alexis Espinosa, que justamente me contestó lo del chiste de Superman. Ahí andan al tiro, si sí le saben. Si sí le saben cuáles son los programas buenos de la ciudad.
4: Eso es todo.
3: Vámonos, con buena música te dejamos con Eres mi nada de Yuridia. 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
4: Volvemos.

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1: 11 de la mañana, 27 minutos. Estamos de regreso en Ponte al Tiro, aquí a través de XFM 104.1 en este lunes de chistes. Que ya decíamos, pues a lo mejor una carcajadota sincera, pon tú que no. Pero sí, unja, dice el niño maravilla.
2: Unja, mínimo unja.
1: Mínimo, sí. Acá nos están compartiendo a nuestro WhatsApp 477-762-1041 sus chistes. Y uno de ellos es Cris Murillo, que nos dicen, ¿sabe cómo convertir un bochito en camioneta?
2: Ah, caray, ¿cómo?
1: Con pura agua le echas y le echas hasta que se llene. Hasta que Cheyenne, pero es que da más risa cuando lo ven escrito, gente, porque lo escribe como la camioneta Cheyenne. Muy bien, muy para Ángel, pero pues, público difícil. Acá nos están diciendo que hace una abeja en el gimnasio.
2: ¿Qué?
1: Zumba. Eso lo dijo Dani. Acá dicen que yo conté bien el chiste, el de Superman, que yo hago todo perfecto, aunque Ángel y Alan se ataquen con ese
3: puro sueño, hijita.
1: Ya ves, la gente envidiosa y ya luego es medio pegrilosa. Pero a ver, Niño Maravilla, ¿tú no tienes más chistes en tu repertorio de cosas que nos quieras contar? ¿Qué?
2: Un chistecillo. ¿Tú sabes qué le dijo una silla rica a una silla pobre?
1: ¿Qué le dijo?
2: Pobrecilla.
1: Me dio risa tu risa. Pero ahí vengo yo con uno peor. Acá le dicen, Pepito, ¿quieres casarte conmigo? Y le dice Pepito, espérame, estoy asando carne.
2: Ok.
1: Y le dicen, ¿y eso qué? Y Pepito le dice, yo no tomo decisiones al azar. Ay, no, es que este público es tan difícil, de verdad, tan difícil.
2: A ver, sigo.
1: A ver.
2: Sigo rico.
1: Guerra de Aura, di.
2: Six, seven, ahí te va. ¿Tú sabes qué hace una rata sentada?
1: ¿Qué?
2: Está esperando un ratito.
1: Fue el mejor de hoy. ¿Qué hace una rata sentada? Está esperando un ratito. Acá nos dice Dani, justo acá, ya nos lo había contado Ángel, pero me gusta más que nos lo cuenten los radioescuchas. Nuestra querida acá radioescucha nos dice, Oli, niños, ¿cuál es el animal que dura mucho tiempo poniéndose los zapatos?
2: ¿Cuál?
1: El 100 pies. No,
2: flojera. De uno por uno,
1: no acabar.
2: Descalcito.
1: Descalcito, mijo, descalcito.
2: Está bien.
1: Pues muy bien, buenos chistes. No se ha repetido. Yo ya quiero parar esta. A ver.
2: ¿Tú sabes cómo le dicen a una monja cuando la encuentran robando?
1: ¿Cómo?
2: No, así no era. Ahorita lo busqué, se los digo.
1: A ver, te digo mi nombre si me dices el tuyo. Abel.
2: ¿A ver?
1: No, tú primero. ¿No?
2: ¿Qué?
3: ¡Ah! ¡Puro sueño, hijita!
2: Sí. Pero bueno, ¿sabes qué está mejor? ¿Qué? ¿Que nuestros chistes?
1: ¿Qué?
2: Que tenemos todavía muchísimas promociones, Mariana.
1: Lo que no está.
2: A aventar para arriba.
1: Acá, mira, todavía. Es que aparte contagiamos a la gente a que nos cuenten sus chistes. Dice, ¿en qué se convierte Superman cuando se casa?
2: ¿En qué?
1: Es Supermancito.
2: Oye, otro de Superman.
1: A ver.
2: ¿Tú sabes cómo pasa Superman entre la gente?
1: ¿Cómo?
2: Con su permiso.
1: Ay, pobre Superman, les está zumbando los oídos. Aquí dice, ¿tú sabes cómo se le llama a los zombies que hablan otro idioma?
2: ¿Cómo?
1: Son bilingües, dicen. Me encantó. A ver, un audio por acá. ¿Qué pasa, Toro? ¿Qué pasa?
4: ¿Sabes cómo evitar una batalla de aura?
1: ¿Cómo?
4: Ándale unos buenos cintarazos a tu hijo a tiempo.
1: ¡Ya me tiró facto! Acá dicen, ¿qué hace Batman en el aeropuerto?
2: ¿Qué?
1: Va a Tijuana. Es que pobre Batman, gente.
2: ¿Puro superhéroe el día de hoy?
1: ¿Por qué hoy se trata de Batman los chistes? Ay, no, qué barbaridad. Acá dice, jajaja, se pasan. No, hombre, traemos un humor. Hijo, mano, brincos diarios, dice Ángel Santos Dabas. Gracias a todos por compartirnos sus chistes. 477-762-1041. El Toro aquí ya anda grabando audio. Ahorita a ver qué nos va a contar. A ver, ya, mande.
4: ¿Sabes por qué reprobó Thor en la primaria?
1: ¿Por qué?
4: Por torpe.
2: Eso es bueno.
1: Muy bueno. Así cerramos este lunes de chistes. Gracias a todos por participar. Mándenos audio siempre que nos quieran contar esos chistes. Y bueno, dejamos las carcajadas para el ratito. Mientras tanto, te dejamos con Pael de Los Ángeles Azules. Esta colaboración con Tini. 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

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Mientras tanto, regresamos con buena música. Continúas en XFM 104.1.

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1: 11:47, estamos de regreso en Ponte al Tiro a través de XFM 104.1 y bueno, es nuestro momento de despedirnos después de haberte hecho reír. Sí, caray, ya con la poca dignidad que nos queda, la recogemos este lunes, la reconstruimos y mañana, con más calmita, la volvemos a deshacer. Ya saben, mañana es martes de Doctora Corazón y nos encanta que venga nuestra psicóloga Dulce a la Torre porque varios de aquí ya hemos sanado.
2: ¿Otros? Tráiganme el HDMI que me voy a proyectar.
1: ¿Qué hubo? ¿Traes esas?
2: Traigo esas.
1: Gente como nuestro querido Toro, y digo, lo voy a exponer porque ya es parte también del programa, básicamente él dice que sigue hundido y que con la psicóloga se hunde más, pero de algo le ha de ayudar, de algo le ha de ayudar. Y mañana vamos a estar platicando de cómo ser un buen ex. Está muy bueno el tema porque creo que...
2: Sí,
1: un ex de verdad. ¿Sabes qué me decía mi mamá?
2: Trátame mal.
1: ¿Qué? Que un ex es para toda la vida.
2: Sí.
1: Y el novio no.
2: Eso
1: el ex
2: sí
1: es para toda la vida. Entonces, sí, hasta mañana, llorar con Dulce, nos están diciendo. Vamos a platicar precisamente de cómo ser un buen exnovio. Si tú te consideras un buen exnovio, mañana sintonízanos y compártenos tu ser a través de nuestro WhatsApp. Y bueno, además recordarles que tenemos muchos conciertos para ustedes que los vamos a estar conectando con sus artistas favoritos a lo largo de lo que queda del año. Por supuesto, saben que el 31 de octubre, o sea, ya no falta nada, va a estar siendo el Rockstar Fest. Vamos a estar llevándote la cobertura completa, así que no te lo pierdas, por supuesto, tus accesos también. Va a venir Alan Parsons y también te estamos conectando para que vivas ese concierto aquí en la ciudad de León. Y, por supuesto, también, las que se quedaron con ganas de sus accesos para BL, quédense pendientes todavía en la semana. Probablemente los estemos consintiendo y vamos a empezar a mover nuestras cartas. Así que ya lo saben, síganos también en redes sociales. Nos encuentras como @exafmleón y a mí me encuentras como @MarianaZMendoza. A ti, niño maravilla.
2: Alan Quirarte, así me encuentran en todos lados. Alan Quirarte y también a nuestro compañero Angelito Rivera. Angelito. Ángel Rivera con doble A, para que la sigan por ahí, porque también luego está subiendo la ruta del Examóvil, porque
1: exacto,
2: tenemos muchas promos en la calle, tenemos boletos para el cine, los Harlem Globetrotters, tenemos café todas las mañanas para que empiecen el día al 100 y también escuchando la mejor estación, XFM 104.1.
1: Así es, ahí lo tienen, son los avisos parroquiales de este lunes. Y nada, esto no es un adiós, es un hasta mañana. Que tengan excelente resto de inicio de semana. Nos vemos, bye bye.

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1: Exactamente 1:08 p.m. Muchas gracias a todos ustedes. Nosotros contentos y trabajando, señores. Nueva semana, bastante información tenemos de este fin de semana, precisamente de redes sociales, todo lo que está pasando. Y también recordarte que XFM estará presente en Rockstar Fest. Tenemos boletos. El Examóvil durante toda esta semana tenemos boletos en diferentes puntos de la ciudad. Además, Vélez estará presentando el próximo 25 de noviembre. Pero nosotros ya tenemos los boletos y ya los estamos regalando. Así que aquellos que deseen, esta semana es importante porque vamos a regalártelos aquí en XFM, aquí en cabina, y el viernes en el Examóvil en algún punto de la ciudad. Ya la gente me está pidiendo los boletos, ya la gente quiere estar ahí presente. Bueno, pues obviamente XFM te estará invitando, que por cierto en este concierto estará de telonero, estará de abridor, estará de destapacorchos. Mi estimado MT, que la neta se la rifa bien chido, hace música bien chida y bueno, pues ya saben que es parte de nuestra casa. Y este 25 de noviembre estará como telonero MT en este gran concierto que estaremos viviendo en la ciudad de León, Guanajuato. Ahorita regresamos y platicamos. 1:09 p.m. Bienvenidos a XFM 104.1.

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1: 1:30 1:30 nosotros contentísimos. Todo bien. Oigan, estamos escuchando. Es un exitazo, caray. O sea, para la gente, insisto, para la gente que le gusta la buena música, que le gusta el disfrutar de la música, de los conciertos. Alan Parsons se estará presentando aquí el próximo 14, señores. Es momento de que tengan sus boletos. Es momento que disfruten. Y además esta gran generación de los 70s, 80s, donde cada vez empezaron a descubrir nuevos sonidos, nueva forma de hacer música y nos están regalando melodías increíbles para los 80s, 90s que nos han dejado. Bueno, ha sido de verdad tremendo. Pero bueno, aquí lo tenemos, lo vamos a tener aquí en la ciudad de León, Guanajuato. Tengo boletos. Dime, por favor, aquellos que nos están escuchando, aquellos que quieran vivirlo, aquellos que de verdad desean estar dentro de este concierto, dime por qué quieres estar en el concierto de Alan Parsons. Hoy regalo pase doble. Hoy no más. Es que no es más. Adiós, Bad Bunny. Ay, no es cierto. Ay, güey, tú eres el hijo de Sintec. No. Aquellos conocedores, con mucho gusto, dime por qué quieres los boletos y te los regalo. No se vayan a perder este gran concierto el próximo 14 aquí en la ciudad de León, Guanajuato, de Alan Parsons. Y XFM te invita.

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1: 1:34. A ver, como siempre, recomendaciones. 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
2: 1:48. Oigan, la neta, la respuesta de la gente, porque ya quiere sus boletos para ver a Alan Parsons, es uno de los artistas que la neta tiene que verlo. Tienen que checar el concierto y creo que es el momento para estas grandes generaciones de la música, estas grandes generaciones donde pueden de verdad acudir, pueden beber algo rico y pueden escuchar algo de verdad maravilloso. No se lo pueden perder. Y también algo padrísimo, porque el próximo 25 de octubre aquí en la ciudad de León, Guanajuato, vamos a tener una vez más la visita de Kany García. También para cantar, para gozar, para llorar, para sentir, para gritar, para todo. Vaya acompañado, vaya solo, vaya con carne. Si no, ahí va a haber mucho, va a haber de todo. Nayeli, bienvenida. Hablando de carnes, ahí puedes acudir también. No te regalo boleto, que te lo compre el güey, pero sí que se diviertan, sí que la puedan pasar bien, así que no olviden comprar su boleto. Ya nosotros pronto vamos a mencionarte, si es que tenemos, se lo regalamos. Cuídense mucho, hoy te regresamos, 1:50 en XFM.

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1: Excelente, 2:05 p.m. La gente, bueno, está emocionadísima porque ya me está pidiendo los boletos para la presentación de Alan Parsons. Y está súper chido porque están diciendo, ¿sabes qué? Me encantaría llevar a mi papá. O me encantaría que fuera mi mamá y mi papá. O me encantaría que, la neta, los dos me invitaran. O sea, está chido. Está súper padre. Así que, por favor, durante esta hora voy a regalar los boletos para la presentación de Alan Parsons. Así que el próximo 14, bueno, pues ya tenemos una fecha, un concierto. Y aquí lo más importante es de que tengan sus boletos. Aquellos que quieran participar con nosotros, bueno, pues aquí ya sabes que XFM siempre te consiente. Dime por qué quieres estos boletos. ¿Con quién vas a ir al concierto de Alan Parsons? Y más adelante vamos a mencionar a la persona ganadora. 2:06 p.m. en XFM.

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1: De una cosa sí estoy muy seguro. Que a partir de la próxima semana ya voy a fondear con canciones navideñas.

Ay, ya, puto. Oiga, pero de verdad, o sea, yo básicamente ya estamos en octubre. O sea, este año ya valió gorro. Ya sí quería entrar al gimnasio, ya no entre. Ya, si va a ahorrar, ya no ahorre. Se va a casar, ¿ya para qué? Ya empieza en enero, ya ve a ver qué rollo y todo. De verdad, en serio, ¿eh? Ya, es que en serio, ahorita ya no se vale hacer las cosas. Ay, ¿me le pueden bajar un poquito el fondo musical? Un poquito. Pero sí, ahorita ya no vale, ya no vale. Oigan, por cierto, fíjense que el próximo 9 de octubre los Harlem Globetrotters se estarán presentando aquí en el Domo de la Feria. Aquellos que les gusta el show de basketball, aquellos que les gusta que le mueva el balón y todo, para un lado, para el otro, que se desaparece, que se le aparece y todo. Vamos a tener boletos. También aquellos que deseen, a través de mi Instagram, Daniela Aguilar Oficial, voy a regalar boletos, pero por lo pronto, así que háganlo, porque todos mis compañeros acá en XFM vamos a regalarte todo. Y sigo en espera de las personas que quieren sus boletos para Alan Parsons. Oigan, por favor, pues manden sus nombres completos, porque, pues, digo, pues uno no sabe, ¿no? Entonces, pues para saber con quién nos estamos refiriendo, quién quiere ir a ver un gran concierto, música muy buena, un show que vale la pena. El próximo, pues aquí lo vamos a tener, va a ser algo innovador, 14 de octubre en el Domo de la Feria. Una vez más vamos a vibrar con estas buenas canciones de Alan Parsons. 2:28 en XFM.

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1: Señores, nos vamos. 2:43 con 47 minutos. Muchísimas

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1: ¡No, everybody! ¿Qué onda, amigos de XFM 104.1? Bienvenidos, buenas tardes a esta tu cabina naranja. Bienvenidos a una emisión más de Ponte Frexa. Yo soy Monserrat Alonso. Si tú me lo permites, te acompaño a partir de ahora y hasta las 7 con buena música, promociones exactas, tendencia, chismito. Buen cotorreo, ¿eh? Porque, oye, estamos arrancando la semana, última semana de septiembre. Así que, bueno, vamos a darle con todo para cerrar las juntas de la mejor manera. En los controles tenemos nada más y nada menos el regreso de nuestra Nayeli López. ¡Ay, chiquita! ¡Qué gusto de verdad que ya estoy de vuelta! Yo soy Monserrat Alonso, no me acuerdo si ya te lo dije, pero tenemos tema del día. Yo quiero que tú me platiques. ¿Con qué canción relacionas a tus papás un domingo a las 8 de la mañana? Es que ese es un recuerdo de cajón. Yo creo que las mamás, los papás, pues obviamente estaban en casa, a lo mejor ese día no trabajaban, se quedaban justamente ahí, ¿no? Los domingos. Pero de ley, 7, 8 de la mañana, ellos ya se ponían con la música bien recio, obviamente, y te despertaban. Así que seguramente en ese momento tú odiabas esas canciones, ¿no? Pero ahora son ese recuerdo heredado precioso con el que seguramente escuchas esas canciones y te remontan a esa etapa de tu niñez, ¿no? En donde, pues, oye, ¿cuál era más tu preocupación? Más que tus papás te levantaran temprano para ir a desayunar un domingo. Platícame, por favor, ¿qué canción es con la que recuerdas esos momentos? Número en cabina 477-762-1041 o a través de nuestras redes sociales. ¿Qué nos encuentras como XFM León? Aprovecha, síguenos. Tenemos para ti muchas sorpresas, mucho concierto, mucha consentidera, por como siempre, a través de la frecuencia naranja. Y sin más, Nayeli López. Nos vamos con más música. Súbele, disfrútala y en todas partes, ponte Frexa y bienvenidos.
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3: Así es, Frex, es momento de platicar de las Frexa Trending News y todo lo que ocurrió a través de las redes sociales con nuestros artistas favoritos en este fin de semana. Y hoy a través de XFM León también te platicamos. Y justamente esta nota la tomé de allá porque yo me emocioné. Yo me emocioné bastante al saber que Cazzu, al parecer, no ha confirmado nada, pero ya es muy evidente que al parecer tiene una nueva pareja. Es un bailarín. Mira, a mí me da mucho gusto, de verdad, porque yo creo que esta mujer la ha pasado, pues, un poquito mal, ¿no? De todo lo que sabemos que ha pasado con Cristian Nodal, con Ángela, obviamente ella pues también, ¿no? Con su niña, que si no sé qué, que si las demandas, que si esto, que si el otro, pues qué padre, me da mucho gusto que ella también ya tenga la oportunidad y se haya tomado justamente este chancecita de volver a salir, de conocer gente y pues que le esté yendo bien, qué padre, la neta, qué gusto. ¿Cómo se habrá sentido tú este Cristian Nodal al saber que esta reinota otra vez ya tiene pareja? ¿Será que le vale? Ay, es que no sé, yo quisiera saber qué piensa Cristian Nodal, me gustaría meterme en su cabeza. Está verdaderamente. ¡Ay, qué conos! Pero bueno, ¿tú qué piensas, Frex? Su número en cabina 477-762-1041. Si no sabes de lo que te estoy hablando, te digo que esta nota está a través de nuestras redes sociales. Allá puedes ver al muchachón del que te estoy hablando. Tú dime qué opinas. ¿Crees que está guapo? Más guapo que Cristian Nodal, a mi parecer, sí está, ¿eh? La verdad. Así que, ¡ay, qué bueno, maná! Tú disfrútatelo, machín. Y mientras tanto, más música a través de la frecuencia naranja y en todas partes, ponte XFM 104.1. Ya vuelve.

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1: Estamos aquí la información perfecta en el momento exacto, Frexo, ya volvimos. Y oye, te tengo chismito, porque ya sabes que esta es la última semana de septiembre y octubre, de verdad, viene con todo. Los primeros días, luego nos vamos a Umbe, que la neta, este muchacho tan talentoso le ha ido, la verdad, bastante bien. Creo que es uno de los artistas más esperados aquí a través de nuestro WhatsApp. Nos han preguntado de manera constante, ¿verdad? Pues por las dinámicas. Yo nada más les digo que por favor estén atentos, porque en cualquier momento, a través de los espacios en vivo, de nuestras redes sociales o también del Examóvil, ya tendremos tus boletos para que puedas disfrutar de este gran concierto 2 de octubre en Umbe, en León. Y también en octubre, pero a finales de mes, tenemos la tercera edición del Rockstar Fest, que, ¡ay no!, me emociona bastante. Oye, tiene temática de Día de Muertos. Está de verdad está neta, increíble. Y además, más de 22 bandas emergentes ya confirmadas que tú vas a poder disfrutar. Ya por aquí hemos tenido en varias ocasiones a Fabricio, que nos emociona mucho, que nos va compartiendo obviamente también todos los cambios, todo lo que va sucediendo ya días previos antes de este gran festival aquí en la ciudad, en esta tercera edición, que neta no queremos que te la pierdas. Y además, pues bueno, también ya tenemos tenemos un montón. Oye, ya tenemos hasta diciembre ver a Ricardo Arjona y Cani García. No, espectacular lo que se viene a través de XFM León. Así que, por favor, síguenos a través de las redes sociales y escucha los espacios en vivo, porque neta, tú vienes con nosotros. Y mientras tanto, más música, mamis, y en todas partes, ponte Frexa. Ya volvemos.

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1: La actitud del 104.1% Frexo, ya son las 5:24 de la tarde. Oye, qué gusto que me dejes seguir conectada contigo a través de la frecuencia naranja en este arranque de semana, lunes 28 ya de septiembre, último lunes de este mes, que la neta se nos ha ido reciote. Yo apenas ayer me estaba haciendo sentada comiendo pozole, Nayeli López, la neta. Y mira, ya se nos acabó, ya estamos a punto del pan de muerto. Pero qué calor él está haciendo. Oye, esto no puede ser real. ¿Dónde están los frentes fríos? ¿Dónde está el aire de otoño? Tengo más frente yo, Nayeli López. ¡Basta! Confirmas. Oye, ¿y cómo estás, por cierto? ¿Me vas a saludar un poco o no? ¿Sí, no? A ver, espérenme por acá para que se escuche, porque si no, no se va a escuchar. Ahí está.
2: Estoy un, dos. Ahí está.
1: Ahí está. Ahí está.
2: Yo estoy listo para saludarte, Monse. Estoy feliz, estoy contenta, estoy emocionada de regresar.
1: Ay, nosotros también, de que hayas regresado.
2: De regresar a esta hermosa cabina, esta hermosa y preciosa cabina que ya te extrañaba, ya.
1: Yo también.
2: Nadie me contaba tragedias en mi casa. A nadie le pasaba nada. Yo no sabía de quién burlarme, con quién llorar. O sea.
1: Mira.
2: No sabía con quién echar chisme.
1: Ay, amiga. Qué bueno que me tengas en ese concepto, porque sí soy. Aquí puedes echar chisme, o sea, bienvenida seas a esta cabina siempre.
2: Gracias.
1: Que quieras echar chisme. Oye, que por cierto, mira por acá, ya se empezaron a reportar a través de nuestro WhatsApp, 477-762-1041, y me ponen, la mamis, así es.
2: Es correcto.
1: La misma.
2: La mamis, de la mejor.
1: Oye, que por cierto, de recién que te fuiste teníamos aquí el WhatsApp todos los días preguntándonos por ti, que cómo estabas, que por qué te habías ido. Ya regresó
2: ya
1: nuestra mamis.
2: Ya mejor que nunca. Mira, es que la verdad es que luego la gente de repente decía que me habían operado, que me había ido de vacaciones, que me había casado, que no sé qué tantas historias inventaron.
1: Sí.
2: Pero no, efectivamente sí era la primera parte. Sí tuve una cirugía, pero ya estamos bien, mira. Ya felices, contentos,
1: no,
2: emocionados.
1: Ay, que por cierto.
2: Y con más salud que antes.
1: ¡Eso! Ay. Oye, que te vayan a seguir porque yo no sé ustedes, Fexus, a lo mejor yo porque yo le extrañé mucho, pero ahora que yo la veo más guapa que nunca, así que vayan a seguirla, vayan a verla, lo preciosa que se puso.
2: Ah.
1: Y lo saludable que está.
2: Y no está.
1: Oye, dice sobreviviendo al veneno de Mike. Sí,
2: sobreviviendo
1: es.
2: Al veneno de Mike, efectivamente.
1: Efectivamente.
2: Pero pues ya estamos aquí, ¿no? Ya.
1: Ay, no.
2: Hierba mala nunca muere.
1: Exactamente. Eso
2: Mike
1: es verdad.
2: Será venenoso, pero yo soy más.
1: Oye, que por cierto, Mamish, tenemos el día de hoy tema del día. Estamos platicando de esas canciones que te remontan a un domingo a las 8 de la mañana, cuando tus papás te despertaban temprano con esas canciones bonitas de los. Uh-huh. ¿Qué te tocaron a ti? ¿80s? ¿90s?
2: Fíjate que mis 70s. Papás tenían gustos muy variados. O sea, mi papá, por ejemplo, era más de escuchar, no sé, Bee Gees. Mi mamá, Bee Gees, por ejemplo, Michael Jackson.
1: ¡Órale!
2: Le gustaba también escuchar como rock así de los, ¿qué es? ¿80s? ¿60s? ¿70s? No sé. Mi mamá también era más bandera, por ejemplo, era así de que Cuisillos, pero le gustaba, por ejemplo, Cuisillos y La Arrolladora, pero al mismo tiempo también le gustaba Britney Spears.
1: ¡Ah, ya!
2: Entonces, pues yo tuve una mezcla de todo. Entonces, no sé, me despertaban con.
1: Era una sorpresa. Era como una rocola.
2: Despertar el día de hoy.
1: ¡Qué buena onda! Fíjate que mis papás, las canciones que yo más recuerdo, obviamente, de esos días, de esos domingos, a mis papás les gustaban mucho las sonoras. Y es un gusto adquirido. Me encanta la sonora altepejana, la
2: dinamita.
1: Santanera. Toda. Uy, la santanera es mi favorita, pero de verdad, Y antes, de verdad, yo sí decía, ¡ay, no! ¡Qué canciones tan horrorosas! Y ahora digo, ¿me puede poner, por favor, la de Perfume de Gardenias? Si son tan amables.
2: Oye, negrito. ¿Qué? Oye, solo el límite, el único tuyo.
1: Esa, clásico. Así que, oye, mira, por acá nos están compartiendo. Del tema del día dice despertar con Porfirio Cadena, El Ojo de Vidrio. ¿Ey? Sí, es cierto, también me tocó esa.
2: Digo, es una bendición que despiertes con música, porque otros despertaron seguramente con ¡ya levántate!
1: Cero ¡ya música, tarde!
2: Cero música, puro grito. Pero qué padre, o sea... ¿Qué otros rolones despertaban también?
1: Mira, por acá nos ponen que las de José José. ¡Ay, oh, no!
2: ¡Uy, no! Buenísimo. Para mí que tus papás todavía seguían en la fiesta.
1: ¡Ándale!
2: O sea, no es que pusieran en la mañana José José. Nunca.
1: Nunca lo quitaron. Oye, que por cierto, hoy es su aniversario luctuoso, según yo, de ¿sí? José José. Sí, lo voy a investigar bien. Y si sí, a salud de José José. Puras de sus rolas. Y un bacacho para todos. ¡Ja,
2: hablando de salud!
1: ¡Hablando de salud! ¡Pues salud, no! Número en cabina 477-762-1041. Platícame, por favor, ¿qué canción te remonta a un domingo 8 de la mañana? De esas canciones que te ponían tus papás. Y mientras yo te leo, te dejo con Siddhartha. Esta rola se llama Pedacito de mi corazón. 5:30, ya volvemos y estamos en todas partes.

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1: La actitud del 104.1% Frexo, son las 5:37 de la tarde. 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Mientras tanto, yo te dejo con esta canción de Marshmello que se llama El Merengue. Ya volvemos y estamos en todas partes.
2: Vamos, listo. Salud, muchachos, por esa mujer.

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1: La actitud del 104.1% Frexo, son las 5:49. Y oye, a través de la frecuencia naranja te vamos a conectar a tus artistas favoritos. Y justamente XFM te lleva al concierto de Kany García este 25 de octubre en el Domo de la Feria en punto de las 9 de la noche. Así que corre a comprar tus boletos y también a seguirnos a través de las redes sociales para que no te pierdas todo lo que tenemos para ti en este cierre del 2026. Y mientras tanto, yo te dejo con este rolón de Yuridia. Se llama Eres mi nada. 5:49, ya volvemos y recuerda que estamos en todas partes.

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